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0: Como dice mi comadre Petra, en la mexicana, ¡ah, qué chulas canciones y qué bonita letra!
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2: 30 segundos. Los últimos 10 segundos en silencio. Segundos, 14, 13, 12, 11, 10 segundos.
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4: 1-0 con la remolcada número 30 del año para Freddy Freeman.
5: En la sexta entrada, Tommy Troy conectó este jonrón, el primero de su carrera contra M. Chien, para empatar este partido.
6: Listo, Chien, elevado al jardín izquierdo, bien golpeada ahí por parte de Tommy Troy. Y esto va a ser jonrón del muchachito Tommy Troy. Se empató el juego con un palo de vuelta entera de Tommy Troy.
5: En la sexta entrada, M. Chien dejó el primer lanzamiento colgado para Nolan Arenado, donde le conectó un cuadrangular al izquierdo y tomaron la ventaja 2-1. El equipo de los Dodgers no pudo reaccionar a hacer carreras contra el picheo de los Diamondbacks de Arizona. En la octava entrada, parte baja, Tommy Troy tocó la bola por tercera y le llegó quieto a Muncy para darle la oportunidad que viniera Ketel Marte y tomara un picheo de Jack Dreyer en la parte de adentro y conectara cuadrangular de dos carreras. Los Diamondbacks de Arizona ganaron 4-1 el partido. M. Chien con una buena actuación, 6 entradas y un tercio, solamente permitió 2 carreras, pero fueron suficientes para que los D-backs ganaran ese partido. Es el primer juego que ganan estos D-backs, ya que fueron barridos en Los Ángeles en la primera serie y vienen haciendo un tremendo trabajo el último mes. Por parte de los Dodgers, Otani conectó 3 imparables y anotó una vez, está dando señales de vida con mejores swings. El día de hoy, los Dodgers enviarán al zurdo nueva adquisición que viene de Toronto, Eric Lauer, contra el derecho Michael Soroka. Y no se muevan que ya volvemos con mi compañero José Mota en el segmento Cubriendo las Bases.
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5: ¿Qué tal? Estamos de regreso aquí en Cubriendo las Bases, que se une con nosotros mi compañero José Mota. Bienvenido, José. Y hoy vamos a hablar de lo que es un scouting report, el escauteo, qué es lo que se tiene que hacer previo a una serie y bateadores contrarios.
4: Luis, gracias. Un tremendo tema. Qué bueno estar por acá contigo una vez más. Mira, cuando se habla de un scout de avanzada, un reporte de avanzada, se está hablando acerca de tendencias de un jugador, que para mí vale más una tendencia, diría yo, de 7 a 10 días que cumulativa de 2 meses. En 2 meses yo puedo cambiar tantas cosas en mi swing que no puedo utilizar en contra de un jugador que es bateador, digamos el caso de Marte el día de ayer, el hecho de que batea tanto contra zurdos. Pero ¿qué ha hecho sus últimos 25 turnos contra zurdos? Igualmente, ¿qué ha hecho contra derechos, verdad? Y es lo que, por ejemplo, siempre decimos, ahí viene un emergente y sale de una vez automáticamente el coach de pitcheo Mark Pryor. Es decir, recuerda de lo que hablamos, a ese hay que lanzarle de esta manera, de aquella manera. Pero Luis, lo más importante en cuanto tú ejecutar o no y seguir el plan de ejecución con un scout de avanzada y reporte de avanzadas es ejecución más que nada. Yo te puedo decir a ti mil veces, mira, contra Marte no falles del medio para adentro a la derecha, es decir, con un zurdo. Pero si tú ejecutas de mala manera y fallas ahí porque quieres tirar afuera, pues eso se llama fallar tu localización. Aunque tengas en mente lo que tienes que hacer, la ejecución es lo principal.
5: Y es que los equipos juegan de alguna manera, pero siempre es importante ver la serie anterior. ¿Cómo vienen? ¿Quién viene swingueando bien? ¿Quién no? Ahora fueron a Seattle estos Diamondbacks de Arizona, perdieron los tres. ¿Cómo fue que les ganaron? Yo creo que por eso es tan importante el tener el scout de avanzada, porque sabíamos que este equipo no ha podido batear la recta como Carroll y el mismo Ketel Marte. ¿Qué crees que el equipo tenga que ser? Porque no pueden jugar igual, José, con un pitcher a 93-95 que con un 95-97.
4: Y tú lo sabes muy bien eso. Mira, hay, digamos, cuerpo de relevistas, cuerpo de abridores que hacen un mejor trabajo ejecutando y otros que no. Y también recordemos, Luis, que cada equipo tiene diferentes lanzadores en cuanto a qué repertorio tienen. Hay veces que tú te enfrentabas a un staff que tiene sinker slider y tú decías, bueno, aquí hay comida. Me pego al home y a cada uno lo enfrentabas igual. Ahora, venía entonces otro staff que era 95 para arriba, con buenos rompientes, y tú tenías que cambiar tu mentalidad. Pero en todo ello, lo que tenemos que recordar es, cada bateador tiene algo que le gusta, cada bateador tiene algo que no le gusta, no importa que seas un Hall of Famer o no, miembro del Salón de la Fama. Y entonces, ¿qué pasa cuando un jugador le da un pelotazo en una mano?

0: vimos cómo le tocó la bola a Muncy y Muncy como que se quedó, como que no molesto, pero pensando, y es lo que tienes que hacer como un noveno bat. ¿Por qué? Porque él pasó la batuta a Ketel Marte y le dio el palo.
1: Y te aseguro que en el reporte decía, a él le gusta tocar, viene de un tremendo programa colegial en Stanford, ahí se enseña a jugar béisbol. Entonces, Muncy, que esté pensando, este la sacó la última vez, pero Tommy Troy sabe, mi trabajo no es sacar la pelota, es envasarme para que entonces venga la parte de arriba, y para mí es un béisbol muy inteligente.
0: Y tener fuera de base a Corbin Carroll va a ser clave para estos Dodgers, y el mismo
1: Marte
0: y Arenado, ¿no?, que está teniendo buena temporada. ¿Qué piensas que cómo deben Lauer lanzar, que es un lanzador que tiene muy flojos lanzamientos?
1: Mira, en este estadio la gente quiere pegar cuadrangulares. Mira cuántos elevados del día de ayer, de ambos equipos.
0: Bueno,
1: la recta cortada del día de hoy para mí tiene que ser vital para que se la alen de foul. Entonces, él poder abrir la parte de afuera del home plate.
0: Gracias, José. En un momento regresamos con un invitado especial en nuestro siguiente segmento, que va a ser una entrevista con un ex compañero, ahora colega, que es narrador de los juegos en español de los Diamondbacks de Arizona, Rodrigo López. Ya volvemos.
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0: En los últimos dos clásicos mundiales, compañero aquí de la narración de los juegos en español, pero él lo hace con los Diamondbacks de Arizona. Con nosotros está mi buen amigo Rodrigo López.
6: Estamos con Rodrigo López, exjugador de Grandes Ligas, aquí compañero de radio en español, ahora está con los Diamondbacks de Arizona y encargado de la selección mexicana de béisbol. Rodrigo López, ¿cómo fue tus inicios en el béisbol? Ya que sabemos que naciste en Ciudad de México, que hay poco béisbol ahí.
7: No, pues yo creo que el impacto de Fernando Valenzuela en los 80s creo que fue parte importante para decidirme a iniciar en este deporte. Pues muy chico, como a los 9, 10 años empecé a jugar. El auge de Fernando por allá también nos dio pie a que pudiéramos comenzar a nuestros padres, y así fue como inicié jugando en una liga local allá en México que se llama la Liga Tolteca, y pues desde entonces no dejé el deporte.
6: Perfecto. El sentirle llegar a Grandes Ligas, Rodrigo, ¿cómo fue para ti esa emoción para ti, para tu familia, el estar en un estadio de Grandes Ligas representando a tu país?
7: No, pues imagínate, fue un gran logro. En mi familia nadie se ha dedicado al béisbol profesional, y el día que me llamaron a Grandes Ligas fue en el año 2000 con los Padres de San Diego. Pues imagínate todos los sueños, todo el trabajo que pusiste a través de los años por ligas menores, por las sucursales en México, pues por fin los ves cumplir esa meta. Y pues imagínate, güey, a veces hay momentos que piensas que no vas a llegar, y a veces momentos que lo tienes tan cerca, simplemente no llega el llamado, y pues en un momento que no me lo esperaba llegó, en abril del 2000, y bueno, fue mi primera experiencia.

0: que tuve con los Padres en ese inicio de siglo.
1: ¿Y cuál es tu mayor memoria de tu carrera como jugador en Grandes Ligas?
0: En Grandes Ligas, bueno, definitivamente los llamados que tuve cuando me subieron a Grandes Ligas, primero con los Padres, después con los Orioles de Baltimore, y un juego que pues siempre guardo con mucho aprecio en mi memoria, ese juego que tiré contra los Yankees de Nueva York, ahí en el Yankee Stadium, en el viejo Yankee Stadium. Es un juego completo donde tuve mi máxima cantidad de ponches, 10 ponches en ese juego, obviamente una victoria, y pues fue uno de los momentos que más recuerdo en mi paso por las Grandes Ligas.
1: Gracias. Y la última pregunta es, ahora que estás enfrente de la selección de México, muy buen trabajo en el primer clásico, este no se dio, no, los bates no estuvieron ahí como el clásico pasado, pero ¿cómo llega esa oportunidad de estar al frente? Es una responsabilidad muy grande el estar ahí para hacer una selección de México.
0: Bueno, pues llega un llamado en el 2022, llega un llamado de México y pues me proponen el estar al frente de la selección, o más bien armar el equipo de la selección, y desde ahí inicia una gran jornada, ¿no? Y después ya pasando por la federación, platicando con el presidente, el ingeniero Enrique Mayorga, y pues todo el comité de selecciones encabezado por Horacio de la Vega, pues desde entonces se arma un grupo de trabajo y adquiriendo esa responsabilidad, pero con mucha pasión y mucho orgullo de representar al país. Como dices, se dieron las cosas bien en el primero, en el 2023. Este año decidimos continuar con el mismo proceso, prácticamente el mismo grupo de trabajo, Mariana Patraca, Jorge Campillo y pues ya el staff encabezado por Benjamín y todo el staff de coaches, pues hicimos buen trabajo. Creo que pues en preparación no quedó, simplemente en la ejecución no se pudo dar el resultado que esperábamos. Nos tocó un Italia que venía inspirado, venía enrachado y no se dio ese tercer juego, esa tercera victoria que nos podía haber dado el pase para los cuartos de final.
1: Muchas gracias, Rodrigo. Un honor estar aquí contigo. Me tocó compartir Clubhouse contigo y mira, buenos consejos a lo largo de mi carrera. Uno de los más grandes me los dice tú y de verdad que un orgullo estar contigo y espero seguir aprendiendo para seguir viéndonos aquí. Rodrigo López estuvo con nosotros. Gracias.
2: Gracias, Rodrigo. Un gusto estar contigo. Y no se mueva que ya regresamos con los pitchers para el juego de hoy.
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2: Los lanzadores para el juego de hoy, Eric Lauer será por parte de los Dodgers el abridor, el zurdo, y por parte de los Diamondbacks será el derecho, Michael Soroka. Eric Lauer, que vive de su locación, tendrá que tener mucho cuidado ya que su recta no es tan potente, 90-92 millas, pero lanzó muy bien la última salida contra los Rockies de Colorado, donde ganó su primer partido como Dodger. Lauer, que tiene un récord de 2 ganados, 5 perdidos, una efectividad de 5.95, ha lanzado 42 entradas un tercio, ha ponchado a 30. Su última salida lanzó 6 entradas en cero, permitiendo 4 hits, una carrera, regaló una base por bola, ponchó a 4 y se quedó con la victoria. Normalmente el zurdo Lauer tira 46% su recta, 90-92 millas, tiene un cutter que tira 16% a 86 millas y una curva a 17% a 83. Tiene un cambio, pero lo utiliza solamente un 10% a 75 millas. El derecho, Michael Soroka será el pitcher abridor por parte de los Diamondbacks de Arizona. Un muchacho que tiene buena velocidad, pero ha batallado con su comando. Soroka tiene su recta que utiliza un 35% a 93 a 95 millas, una curva que utiliza un 32% a 80 millas, un cutter que utiliza el 13% a 89 millas y un cambio que le utiliza un 11%. Así que utiliza mucho su cutter este Soroka y tiene una buena efectividad comparado con otros lanzadores que han enfrentado a los Dodgers. Tiene 7 ganados y 2 perdidos con una efectividad de 3.25. Así que será un trabajo difícil tratar de llegarle a ese Soroka y buscarle esa recta para darle batazos hacia el medio. Va a ser un duelo interesante entre estas dos grandes escuadras, ya que los Diamondbacks de Arizona traen toda el empuje ganando el juego de ayer. Segundo juego de la serie, el día de hoy, Soroka contra Eric Lauer. Y ya volvemos con las claves del partido para el día de hoy.
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2: ¿Qué tal? Buenas tardes. Estamos aquí en este hermoso estadio cerrado en Chase Field en Phoenix, Arizona, la casa de los Diamondbacks de Arizona. Estamos listos para presenciar este segundo juego de la serie y le enviamos un gran saludo a su servidor Luis Alfonso Cochito Cruz, junto a mi compañero José Mota y con Efren Mesa Jr. en controles. A continuación, les vamos a presentar las claves para este partido. Será un partido distinto, ya que Eric Lauer es un pitcher que no vive de su velocidad, será el abridor por parte de los Dodgers. El zurdo debe localizar muy bien sus picheos, ya que estos bateadores, como el mismo Colbin Carroll, batea arriba de 400 contra pitchers zurdos. Ketel Marte, que conectó un cuadrangular en la última entrada ayer para dar dos carreritas más y sellar esa victoria contra los Dodgers. Y un Geraldo Perdomo, que aunque no está bateando tanto de averaje, está siendo pieza clave en el medio del line-up, moviendo corredores y haciendo un buen trabajo. Por parte del equipo de los Dodgers, Shohei Ohtani se está viendo mucho mejor, dejando entrar los picheos arriba de la zona de strike y haciendo un trabajo bien en las bases. Freddie Freeman, que fue el único que pudo traer una carrera el día de ayer con un roletazo, pero es el bateador más profesional, al mismo que Max Muncy, que han tomado turnos largos. Andy Pages el día de ayer hizo dos contactos muy buenos al jardín central y el otro fue un elevado larguísimo por los 413 pies en el jardín central, pero este Page está haciendo muy buenos contactos y se ha mantenido todo el año siendo el mejor pelotero de los Dodgers sin duda alguna. Así que va a ser un juego interesante, una serie pactada a cuatro partidos. El primer partido lo ganaron los Diamondbacks de Arizona. El día de hoy se enfrentan Eric Lauer contra Michael Soroka. Segundo juego de la serie entre los Dodgers y los D-backs. Y cuando regresemos, las alineaciones y el primer lanzamiento.
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2: Buenas tardes, aquí estamos de regreso aquí en el Chase Field, en Phoenix, Arizona. Listos para este segundo juego de la serie entre los Dodgers y los D-backs. A continuación les vamos a presentar las alineaciones de ambos equipos para este juego. Por parte de los Dodgers, el primer bate será Shohei Ohtani, que será de bateador designado. El segundo bate será Andy Pages, que estará cubriendo el jardín central. El tercero, Freddie Freeman en primera base. Cuarto bate, Mookie Betts en el shortstop. El quinto será Kyle Tucker, que estará jugando el jardín derecho. El sexto bate será Max Muncy, que estará cubriendo la tercera base. Séptimo bate, Ryan Ward en el jardín izquierdo. Octavo bate, Dalton Rushing, que estará como catcher el día de hoy. Y el noveno bate será Alex Freeland, que estará cubriendo la segunda base. El pitcher abridor por los Dodgers, la nueva adquisición que viene procedente de los Azulejos de Toronto, Eric Lauer. Por parte de los D-backs, el primer bateador será Ketel Marte, que estará en segunda base. Segundo, Colbin Carroll en el jardín derecho. Tercero, Gabriel Moreno como catcher. El cuarto bate, el veterano Nolan Arenado en tercera base. El quinto será Ryan Waldschmidt en el jardín izquierdo. Sexto, el venezolano Indemaro Vargas estará cubriendo la primera base. El séptimo, José Fernández en el shortstop. Octavo, Jorge Barroza en el jardín central, y el noveno bate será Tommy Troy, que será de bateador designado. Y con ustedes, para llevarnos el jugada tras jugada de este segundo juego de la serie, está mi compañero, amigo y maestro, José Mota.
7: Gracias, Gotito. Aquí vamos, Shohei Ohtani, preparado ya contra Michael Soroka, que ha sido una tremenda revelación para el equipo de los Diamondbacks, con su marca de 7-2, 3.25 efectividad, contra Ohtani. Lanzamiento es bola, dice el árbitro del home plate. O le corresponde a Stu Shearwater. En primera base, Junior Valentine. En segunda base, Jordan Baker. En tercera base, Rob Drake. 1-0 para Shohei. Lanzamiento es cantado el strike. 6:40 de inicio del juego, como ya estaba programado. 101 grados afuera. Y 74 grados acá adentro. Línea al derecho, la pelota pica. La pelota se va a extender. Ohtani va por primera base. Va para segunda con doblete. Así extiende ya a 18 partidos consecutivos en que se ha envasado Shohei Ohtani, Luis, con su doble número 14 de este año.
2: Y qué bien se ve cuando se mantiene cortito hacia la pelota, José. No hace ni tanto movimiento con sus manos. Utiliza bien su cuerpo en la rotación de sus piernas y ya tiene el primer hit del día de hoy, Ohtani.
7: 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Chance aquí para Páez, que encabeza con 50 remolcadas las mayores. Lanzamiento. Ahora que falla. Páez llega con 2.93, 13 cuadrangulares. Esas 50 remolcadas. Y con ese hit se monta Ohtani a 2.92.
2: Ya está cerca.
7: Páez ha sido clásico en ese tipo de situación. Prácticamente en 400 todo el año. Lanzamiento es rompiente. Cantado el strike. Ahí lo sorprendió. Y es un lanzamiento que utiliza mucho ese híbrido entre curva y slider. Este derecho.
2: Y ha tenido un tremendo año viendo sus numeritos, José. 7 ganados ya. Y especialmente para esos divas que no empezaron muy bien.
7: Hombre, en segunda comenzando el encuentro. Lanzamiento para Páez. Amarica y se lo llevó rápido. Es ponchado recto a 95 millas. Un pobre turno ahí para Andy Páez. Se mantiene en segunda base Ohtani ahora coronado.
2: Una recta alta, ¿no? Que no le hizo nada, pero Páez expandió la zona ahí y no puede mover el corredor a tercera.
7: A batear viene Freddie Freeman, bateador 266, 8 cuadrangulares y 30 remolcadas. Remolcó la única de los Dodgers anoche con roletazo. Lanzamiento rompiente es bajo. Defensivamente, Gabriel Moreno detrás del home. Ildemaro Vargas en primera. Ketel Marte en segunda. José Fernández hoy en el shortstop. No la ha ganado en tercera. En el izquierdo, Ryan Walshman. En el central, Jorge Barrosa. Elevado al jardín derecho. La pelota se va, adiós para Freddie Freeman. Y los Dodgers han anotado 3 carreras hasta ahora en esta serie, todas remolcadas por ese señor. El número 5 en su espalda, conecta su número 9 y trae al hogar las remolcadas número 31 y 32, 2-0 Dodgers, primer inning.
2: Atacando rápido, rara vez vemos a Freddy jalar una bola así con tanta autoridad. Ese picheo se le corrió hacia adentro y logra tirarle las manos y empujarla para las primeras 2 carreras. 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
7: Apenas el quinto cuadrangular que permiten este año el derecho Michael Soroka, que también ha lanzado muy buena pelota aquí en casa, Luis. 3 ganados, 1 perdido, 1.57 en este estadio.
2: No es fácil.
7: Que es retador. Buki saca foul por la derecha. Así que Ohtani, extra bases, su doble y Freddy también. Con horror. Dodgers una vez más. Pican adelante, como decimos. Cantado el strike. Buki está pidiendo el reclamo ahí.
8: First challenge of the pitch.
7: Buki gana el reclamo del sistema ABS. Lanzamiento es bola. Una bola en el strike para Buki, que batea 196 con 6 cuadrangulares, 16 remolcadas. Lanzamiento es afuera.
2: Y viéndolo de aquí, José, todo el movimiento que hace, que lo vimos en la práctica hoy, que estábamos allá abajo, no lo hace aquí en el juego. Nada de lo que hizo en la práctica lo está haciendo en este momento.
7: Mejor que esté así calladito, ¿verdad? Sí. Con las manos. Lanzamiento es... Hola. Y no sé si lo haría para exagerar en la práctica, para coger el tiempo, pero como tú lo mencionas, no baja tanto las manos acá durante el juego como lo hace en las prácticas. En 3 y 1 para Mookie. Alto adentro, base por bolas. Tigers poniendo aquí presión. Al muy consistente Michael Soroka. Lo han enfrentado ya anteriormente con los Bravos, con los Medias Blancas y con los Cachorros. Llegó el día de hoy. Repito, habiendo permitido solamente 4 cuadrangulares y solamente 2 aquí en casa. Y también llegó habiendo regalado 14 bases en 61 entradas. Aquí viene Kyle Tucker. Lanzamiento es counter strike. Bateador de 2.38, 4 cuadrangulares y 27 remolcadas. En primera está Mookie, buscando su primer robo de esta temporada. Lo han atrapado 2 veces. Soroka se prepara, lanzamiento. Comenzó el swing, lo paró a tiempo ahí Tucker. Conteo parejo, una bola, un strike. Tercera base, Arenado bien alejado allá. Campo corto, Fernández cerca de la almohadilla. Dallas arriba, 2-0. Un hombre en primera base. Lanzamiento, saca foul. Acá arriba de nosotros. Esa se convirtió de pelota blanca, gris y el último era azul.
2: Ya se vio así.
7: Y esa traía. Hoy en este día, que se conmemora la memoria del gran Lou Gehrig, los jugadores tienen un botón, un parche con el número 4. Lanzamiento es bajo. Imagínate, Luis, al hombre que le decían el caballo de hierro, 2130 partidos consecutivos.
2: ¡Wow!
7: Y cómo murió. Se fue deteriorando y el día de hoy, qué bueno que se celebra el sexto día anual de Lou Gehrig. Swing y abanica Kyle Tucker. Es ponchado. Segundo ponche aquí en la entrada para Michael Soroka.
2: No ha podido encontrar el ritmo, el punto. Yo creo que todavía mucho movimiento tiene Tucker en sus piernas, en su bata a la hora de alistarse, y no ha podido ni hacer contacto sólido, José.
7: Y una tarde como este, Luis, que hemos estado allá abajo, ¿verdad? Es un estado que para mí te compromete a tú tener que entrenar tus ojos para batear aquí. Y Tucker, lo digo porque él no batea pues afuera, y tú bien sabes que a veces allá en este estadio tiene la reputación de que es un poquito oscuro,
2: sí, el terreno. Sí es.
7: Max Muncy, 2.53, 14 cuadrangulares, 21 remolcadas. En primera, Mookie. Lanzamiento es bajo. Vamos a ver qué tipo de juego trae el día de hoy Max Muncy.
2: Sí, te iba a mencionar, sí. Va a tener un buen juego porque va a estar concentrado, porque su VP de ahora no salió muy contento de ahí. Y vamos a ver si ya dice uno, se calma y veo mejores picheos.
7: Dodgers anotan primero. Cuando han hecho eso, tienen marca de 26 ganados y 6 perdidos este año. Ya se prepara. Lanzamiento es flotadito, cantado strike, el cambio. En su uso, como tú mencionabas, Luis, es su slurve que utiliza más que nada y combinado con su recta. Ese compromiso que tenía muy bien Julio Urías. Curver slider combinadas. En 1 y 1. Cantado el segundo. El cambio otra vez. 1 y 2.
2: Mezclando bien contra este zurdo, ya que lo atacaron rápidamente el mismo Otani y luego Freeman. Ya mezclando la parte de afuera.
7: Y las manos de Monse, así como lo hizo Tucker hacia adelante. 1 y 2. Saca foul. Al rebote casi nos llega por ahí. Con vida se mantiene Max Muncy. Y como siempre trae un muy sólido porcentaje de envasarse. Y slugging hoy de 522. Unidos. Se prepara Soroka. Saque elevado por la izquierda. Va el tercera base buscando Arenado. En territorio de foul. Pegadito a la línea. La capturó para el tercera. Los Dodgers dejaron uno a bordo. Pero con doble de Otani, jonrón de Freddie Freeman. Tiene 2 carreras en la primera entrada y Arizona por batear.
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7: El muchacho de Nizao, República Dominicana, viene aquí a batear. Ketel Marte, de 32 años, estado caliente desde el 16 de mayo. Y ayer se dio cuenta una vez más de por qué a la derecha es tan peligroso. Sacó un soberbio batazo de jonrón en la octava entrada. Marte llega bateando el día de hoy, 2.62 con 10 bolas cercas, 35 remolcadas. Recibe el primer strike del zurdo Eric Lauer. Haciendo su segunda apertura como Dodger. Muy sólido el martes contra Colorado. 6 entradas, 4 hits, una carrera que fue limpia. Ponchó 4, regalado solamente una base por bolas. Tenía 2 semanas sin lanzar, Luis. 2 semanas. Y como quiera hizo 96 lanzamientos, lo máximo para él este año.
2: Hizo tremendo trabajo.
7: Lanzamiento es bajo para Ketel Marte.
2: Y lo vimos mezclando bien su curva y lo platicábamos antes del juego, que algo querían mejorar en sus picheos, y de verdad que lo hizo muy bien contra ese equipo de Colorado que pone la bola en juego.
7: Una tremenda mezcla de las curvas. Más curvas que en cualquier otro partido tiró en ese encuentro. Lanzamiento es bola para Ketel Marte, detrás Corbin Carroll y luego Gabriel Moreno. A la derecha batea 302, a la zurda batea 247, a la derecha ha pegado 3 jonrones y se hizo saber ayer rápidamente a Jack Dreyer. 2-1 para Marte, lanzamiento en curva preciosa cantando el strike. 2-2. 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Dodgers con 2 carreras en la primera entrada. Aquí seguimos y ahora pide tiempo Dalton Rushing. Hay problemas allá de comunicación o conexión. Una de las dos. Y le pide Lauer, bueno, pon algo ahí a ver si te escucho. Y ya parece que todo está bien en el sistema de PitchCom.
2: Tempranito. Hay que cargar esos aparatitos para que no fallen.
7: Y hay estadios que, pues, tienen más interferencia que otros. Marte. Esperando aquí en 2 y 2. Lauer ya se pone de acuerdo. Lanzamiento del zurdo. Atacito lento. Delante del montículo. Fildea bien. Da un giro. Tira primera base. Abierto. Pero allá Freddie Freeman se deshace de la almohadilla. Y regresa. Lo retiró del 1 al 3.
2: Y qué bueno que Marte no corrió primera ahí. Porque podía haber llegado. No le metió presión. Yo creo que eso hizo que Lauer como que quisiera ir suavecito. Y el brazo se le subió hacia la pelota se le subió hacia el lado derecho de Freeman.
7: Ahí viene Corbin Carroll, que le encanta batearle a los zurdos. Le batea 420 este año. En total, 286, 7 cuadrangulares, 28 remolcadas. Jugador dinámico, Corbin Carroll. Ha pegado 8 triples este año. Por ahí no anda nadie cerca. Ah, Mónica y falla. Recta cortada de Lauer. Promediando más o menos 90 en su recta. El cambio 83, recta cortada 86. Utiliza su slider y su curva. veteranos ya de años con San Diego, Milwaukee y Toronto. Curva pintadita alta. Y bueno, hay que Carol no la leyó muy temprano.
2: Sí, porque esas son las que caminan allá. Solamente le tienes que tirar la maceta y le bate enfrente y camina.
7: Contra zurdos tiene un jonrón. Otra vez la curva un poco más apretadita. Esa buena localización, es bola afuera. Davis arriba 2-0, primer inning. Una gran victoria viniendo detrás de los Diamondbacks anoche. 20 veces han regresado para ganar partidos. Lanzamiento es afuera defensivamente. Dalton Rushing detrás del home. Primera base Freddie Freeman. Segunda base Alex Freeland. El shortstop es Mookie Betts. Max Muncy en tercera. Hoy Ryan Ward, el novato en el izquierdo. Andy Páez en el central. Y en el derecho Kyle Tucker. Coletazo, primera base, saltarín por allá. Rebote fácil. Freddie tiene que acelerar. Y solo Madilla lo retiró. Ya hay dos outs.
2: Bueno, no llegaba ahí Lauer. Como es zurdo, cae para el lado de tercera base. Y Carroll, que prende la moto rapidito, no, ya vio Freddie Freeman. Lo bueno que se dio cuenta y llegó a ganar la carrera.
7: Bueno, ver aquí a Lauer comenzar con dos roletas. Es un, sí, sí, un lanzador de elevados. 26% solamente de roletas. A batir Gabriel Moreno, el venezolano, catcher, tercer bate. Saca elevado profundo. Al derecho, va hacia atrás Kyle Tucker. Se acabó la entrada. 1, 2 y 3 para Eric Lauer. Una entrada completa en Arizona. Dodgers arriba, 2-0.
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7: Bueno, pasó una buena prueba el zurdo Eric Lauer, que trajo efectividad en la primera entrada de 6.43. Además de que también fue solamente con 11 lanzamientos que retiró a la parte alta de la alineación del dirigente Tori Lovullo. A batear viene Ryan Ward, el novatito. Su último partido pegó jonrón, su primero en Grandes Ligas. Saca foul para atrás. Batea séptimo. Ha jugado en tres partidos. A su edad de 28 años. 725 juegos. En ligas menores. 156 cuadrangulares. Lanzamiento es bola.
2: Se ha visto mucho mejor, José. Los swings ya están arriba del home, los fouls, y mucho mejor su timing también.
7: Levanta mucho ese pie de adelante, que eso conoce bien el cochito. Lanzamiento. Abanica y falla, un lanzamiento lento. Hasta ahora en su carrera tiene de 8-3, un cuadrangular y dos remolcadas. Hizo su debut cuando Freddie Freeman estuvo ausente en paternidad. Allá en Colorado lo hizo muy bien. Y ahora en la ausencia de Teoscar Hernández, recibiendo una amplia oportunidad. Lanzamiento es poquitito afuera. Ahí lo siguió muy bien también.
2: Muy bien.
7: 2 y 2, bateador zurdo Ryan Ward. Detrás rushing y después Alex Freeland. Séptimo, octavo, noveno. Dodgers arriba 2-0, segundo inning en Arizona. 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El conteo en 3 y 2 para Ryan Ward. Saca un batazo fuerte, segunda base a la derecha, fildea bien, se planta ahí muy bien también Marte y lo sacó del 4-3. Buen contacto, buen turno, primera.
17: Buen turno, y como te menciono, se ha visto mucho mejor, con más confianza, turnos ya maceteando un poquito más la bola, y tú sabes que como mucho tiempo en ligas menores, tardas para encontrar esa tranquilidad acá en grandes ligas.
7: Y pensar de que a veces, Luis, llega ese momento como que, ¿qué yo hago aquí? De verdad que yo pertenezco aquí. Llega.
17: Sí, esa duda, sí, la duda llega. La duda, sí.
7: Sí.
17: Especialmente temprano en tu carrera, sí, ¿no?
7: Bate aquí Dalton Rushing, que ha bajado a 2.53. Tiene 7 cuadrangulares, 17 remolcadas. Hace mucho que no vamos a Rushing conectar.
17: Mucho.
7: Como comenzó así con mucha autoridad. Bateador zurdo. Detrás Alex Freeland. Lanzamiento. Saca una línea al jardín derecho. La pelota pica buena. Va doblando fuerte por primera base. Y lo mejor que hizo fue pegar los frenos. La pelota se escapa momentáneamente allí a Marte. Pero Rushing salió rápido. Eso me encantó.
17: No fue el mejor contacto, pero por lo menos dejó llegar un poquito la pelota. Y vemos un cambio en primera base al buen Piri Montero, que está de coach en primera buscando rally.
7: Así es, Piri, el día de hoy reemplazando. Y Chris Weber está en tercera base. Dino Evil anda en la graduación de su hijo. Así que felicidades al Piri, que otra vez, como ocurre prácticamente anualmente, ahí está el hombre representando a todos Los Ángeles. Alex Freeland recibe el lanzamiento. Piri, siempre muy activo. Muy bueno en cuanto a descifrar movimientos, tiempo y tendencias de cualquier lanzador.
17: Cómo trabaja. De verdad es impresionante todo lo que puede hacer este Piri Montero.
7: Lo felicitamos. Que se mantenga activo el día de hoy. Lanzamiento para Freeland. Es bola otra vez. Se han sido trabajar aquí a Soroka. Alex Freeland ha llegado con contundencia en su bate. Desde su arribo una vez más de ligas menores. Bateados 34, 3 cuadrangulares y 10 remolcadas. 2-0 Dodgers, segundo inning. Lanzamiento es Counter Strike. No le pareció ahí a Freeland. Aunque no pide reclamo. Dodgers ganaron uno en este día con Mookie Betts. Esperando turno Shohei Ohtani, que comenzó todo esto con doblete antes del jonrón de Freddie Freeman. Ambidextro Alex Freeland. Contra derechos 2.45, contra zurdos 154. En primera base Rushing, lanzamiento. Saca foul a nuestra izquierda. Hacemos una pausa de 10 segundos. 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
7: Saque elevado corto a la izquierda, hacia adelante rápidamente. La pelota pica buena. Allá adelante de Washburn. Así que la parte baja de la alineación aquí está produciendo con un par de sencillos. Y cuando eso ocurre, típicamente hay buenas cosas para los Dodgers.
17: Uy, como bateador, especialmente que juegas poco, cuando te cae un hitito así, das un respiro grandísimo. Ya lo que venga es extra, ¿no? Yo creo que si te salen un hitito más es bueno, pero lo bueno que ya marcaste ahí esa casillero.
7: Ahí viene Shohei Ohtani con hombres en primera y segunda. Gabriel Moreno muy activo, dando sus señas allá delante del home. Soroka, en su éxito este año de 7-2, ha permitido solamente un promedio de 2.22 con hombres en posición de anotar. Ohtani ya en 2.92. Lanzamiento. Saca línea al derecho, la pelota. ¡Pica buena! ¡Extra bases! ¡Ahí viene Rushing! Woodward está enviando también por allá a Freeland. Ohtani a tercera base con tripletazo de dos carreras. Doble y triple para Ohtani. Dodgers arriba 4-0 en el segundo inning.
17: Qué buen swing compacto ahí. Sin tratar de hacer de más, sin querer dar jonrón, José, que es lo que vemos cuando se pierde, le deja caer las manos y parece que ese picheo lo ve en cámara lenta, le deja caer la cabeza del bate, dos carreritas más y él se pone en tercera base.
7: Hasta lo último, Luis, la esperó. Y es lo bueno cuando decimos tú y yo siempre, esos fouls, esos elevados al izquierdo, siempre ayudan a Shohei Ohtani.
17: Sí.
7: El esperar, esperar y esperar.
17: Y es que uno hasta se pone a pensar, ¿por qué el cambio? ¿Por qué querer darle jonrones cuando así? Mira, ya tiene carrera producida, tiene dos hits temprano en el partido, en dos entradas. Obviamente uno a veces quiere marcar esos números de jonrón, pero eso te ayuda mucho a que tu bat se mantenga en la zona y solitos van a salir más adelante.
7: Ahí visita el montículo del coach, el bullpen del pitcher Brian Kaplan allá, hablando con Soroka, que lo han sacudido hasta ahora en solamente una entrada y un tercio. Ya ha permitido 5 hits y 4 carreras, todas limpias. 3 extra bases. Ohtani hoy tiene su doble número 14 y su triple número 2 del año. Bueno, Pimontero está en televisión, ahí está el hombre. Llegó activo hoy.
17: Llegó ready.
7: Tiene su parcho número 4, las muñequeras también. Y hoy el día de Luke Gehrig. Páez batea con hombre en tercera infila adentro. Abanica y falla y le ha fallado cada swing que ha tomado el día de hoy Páez a este derecho Michael Soroka.
17: En todo el mes de mayo a Soroka solamente le hicieron 6 carreras.
7: Un tremendo mes. Ganó 3, perdió 1, 1.78 en 5 aperturas. Le batearon 2.14. Abierto, no, cantado el strike. La esquina de afuera, 0-2 para Páez. No le pareció tampoco. Una ventaja de 4 carreras temprano contra los Diamondbacks. Y todo swing controlado, Luis. Eficiente, par de paracaídas que tienen que caer también de vez en cuando. Y ya lo mencionaba, cuando la parte de abajo empieza a envasarse, vienen buenas cosas. Buen trabajo de Rushing y de Freeland delante de Ohtani. Elevado, corto, segunda base va hacia atrás. Capturó allá en el corte del pasto y la tierra Marte, y no se puede mover de allá de tercera base Shohei Ohtani, 2 outs.
17: Y eso como duele como bateador, el tener una carrerita ahí para traerla producida del infield jugando atrás y que te salga un elevadito del infield, es lo más que duele como bateador.
7: Freddy Freeman batea 3.75 en ese estadio de por vida con 20 cuadrangulares. Ya sacudió su número 9 del año con 2 remolcadas, ahora tiene 32. Ohtani se mantiene en tercera base. Alejado está allá Arenado. Lanzamiento para Freeman. Saca foul, la pelota rodando detrás del hombre que espera turno, Mookie Betts. Le sacaron 23 lanzamientos en la primera entrada. Y ya por ahí viene el número 20 de esta entrada para Soroka. El nativo de Calgary en Alberta, Canadá. Se prepara. Elevado. Flojo también al central corto, va al campo corto Fernández, capturando. Se acabó la entrada, 2 carreras más remolcadas por Shohei Ohtani. Los bates grandes y los pequeños también sonando el día de hoy en una entrada y media. Dodgers arriba 4-0 ante los Diamondbacks.
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7: Laura Arenado viene a batear aquí por el equipo de los Diamondbacks. En la segunda entrada, Arenado batea cuarto, le sigue Ryan Washman y luego Ildemar Vargas. Ventaja de 4-0 aquí, Dodgers sobre Arizona. Lanzamiento de Lowers, bola. Hizo un total de 11 lanzamientos, 6 fueron de strike. En la primera entrada, par de roletas, Marte Carroll y elevado al derecho de Gabriel Moreno. Arenado va con mucha paciencia, aparentemente aquí es el plan Luis y recibe otro lanzamiento abierto.
17: Sí, es que ese tipo de zurditos, así como Lauer, como derecho dices tú, bueno, que entre. Él no me va a pasar con recta, así que voy a ver qué es lo que me tira y ya me meto en conteo y lo agarro.
7: Saco un elevado altísimo, territorio de foul, parte izquierda. Masi buscando, también va Mookie Betts. Y por allá, aunque momentáneamente no la vio Masi, cae en las gradas.
17: Sí, cuando tienes ese pichón no sin nada, que lo que tienes que hacer es nomás darle tu swing suavecito, ahí Arenado se lamenta porque ese picheo estaba buenísimo para batear el 2 y nada.
7: Y puede Luis que a lo último, pequeño así de rotación, le costó que el bate saliera un poco más adelantado, ¿verdad?
17: Sí, y lo bueno de eso es que no tiran tan duro, como que se les cae un poquito más la bola que los que vienen con la velocidad.
7: 2-1 para Nolan. Lanzamiento en curva es bola. Hoy llega bateando 270, 8 cuadrangulares y 28 remolcadas. Arenado, que le ha encantado batear aquí en este estadio de por vida. Tiene slugging este año de 558 aquí en casa. A única y falla, y también en su carrera 102 partidos, 517 de slugging. Qué bueno ver el día de hoy por acá. Anda Bobby Miller, uniformado.
17: Ajá, lo estábamos viendo
7: también
17: ahí.
7: Gavin Stone está por acá también. Muchos jugadores que están rehabilitando acá en Glendale, el complejo de los Dodgers, pues se dan la visita por acá. Y Dave Roberts, esos muchachos dicen, yo quiero que vengan cuando estemos acá.
17: Qué bueno.
7: Que
17: qué
7: se
17: bueno.
7: Sientan parte de todo esto. 3-2 es la cuarta bola mala. Un buen turno ahí de Nolan Arenado. Y se pasa el primer Diamondback aquí en el partido. 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Atazo, campo corto a la derecha, se tira una rodilla, la captura Mookie, tira a primera base, regresa ya quieto, Arenado. El batazo del bate de Ryan Washman es el primer out.
17: Buena jugada por parte de Mookie, que son los rollies más difíciles porque no sabes si va a picar o no y tienes que meter el guante enfrente tratando de cacharle aire que no te pegue en la muñeca y hace una tremenda jugada Mookie.
7: Y esa jugada, Luis, ¿sabes algo que pues me ocurrió a mí tratando de, como decimos, de ser muy pintoresco? Uh-huh. Tú como que quieres que la pelota pique y de repente pones el guante equivocado
17: y boom,
7: y te pasa el reloj. Sí. Mookie hizo lo correcto, ya tiene el cuerpo bien virado donde tiene que tenerlo ahí girado y el guante en buena posición. Y Demaro Vargas, que batea 355 contra zurdos, recibe un lanzamiento en bola. Ambidexo bateando a la derecha, batea 291 con 7 cuadrangulares, 27 remolcadas. Lanzamiento es adentro. Vargas quería que terminara ya ese mes de mayo, que no le fue muy bien, pero los últimos 28 juegos batea 193. Los primeros 24 batió 404. Sigue siendo un out difícil. Dodgers arriba 4-0, hombre en primera base. Lanzamiento, saque elevado flojo al derecho corto, va buscando la Freeland y capturó de espalda al home. Buena jugada ahí del segunda base. Nunca él titubeó y sabía exactamente dónde estaba Kyle Tucker.
17: y la agarra de espalda de la forma más difícil. Ya tiene dos outs aquí Lauer, que cuando le piensas en rompiente es lo que pasa, una recta de 91 te gana, y es lo que le pasó a Vargas. Hay dos outs.
7: José Fernández de Cumaná en Venezuela, aquí viene a batear. Este comenzó también torrente, batea 256, tres cuadrangulares, pero solamente debajo de 200, 136 últimos 13 juegos. Bateador derecho, cantando strike. Y en partidos como este, lo decimos, Luis, cuidado con este tipo de bateador. Ya pasaste a los Morenos, a los Martes, a los Carrolls, Arenado, cuidado con estos. En primera base, Arenado, bien cortadita ya su distancia. Vamos a ver que falla rozando la pelota ahí, Fernández. A recta 87 millas. Y de tiempo, grande, muchacho.
17: Está grande, José. Nos tocó verlo en Spring Training. Y se mueve bien para ser un muchacho grande y jugar shortstop. 6'3", mide 165 libras, pero se ve más grande de ahí.
7: A través de los años, Diamondbacks ha hecho un buen trabajo escauteando jugadores jóvenes en Latinoamérica y desarrollándolos. Desde México hasta Dominicana, usted lo menciona y lo han hecho. Lanzamiento. Foul por la derecha detrás del coach Dave McKay. Y tercera base, J.R. House. Eric Lauer tiró tremenda pelota en su debut como Dodger, 26 de mayo contra el equipo de Colorado, con 6 entradas y 4 hits, una sola carrera que fue jonrón. Ese día hizo un total de 96 lanzamientos, repito, y ponchó 4 con una base por bolas. Rompiente bajito, bien bloqueado ahí de parte de Dalton Rushing. Esta serie es de 4 cada partido, igualito, 6-15 con altura, 6-40. El primer lanzamiento, lo digo porque mañana le toca a Shohei Ohtani con su microscópica efectividad de 0.82 y su marca de 5-2 contra Zach Gallen de los Diamondbacks. 1-2, batazo fuerte entre primera y segunda que se va de hit. Batió exactamente por el partido allá, pues el puesto estaba vacante. Buen trabajo ahí quedándose atrás, sencillo. Es el primer hit del equipo de los Diamondbacks.
17: Y ese tipo de pitcher, cuando te abren ese hueco entre primera y segunda, ¿por qué no aprovecharlo, no? Especialmente si tiene un averaje abajo de 200.
7: Ahora Rushing sale delante del home dando sus señas. Dodgers arriba 4-0 aquí en Arizona. Partidazo ayer, de verdad. Emmett Sheehan con un poco más de apoyo gana el juego, tiró buena pelota buscando dar ese próximo paso. Dodgers fueron limitados a 6 hits, ya tienen 5 el día de hoy. Ahí viene Jorge Barrosa bateando a la derecha, lanzamiento es bola. El hombre que anoche le costó a los Dodgers un par de carreras,
17: robó un par de hits
7: sólidos. En 88 turnos tiene un total de 9 dobles, bate a 170, un jonrón y 7 remolcadas. Curva cantando strike. En la primera entrada, si usted sintonizó un poco tarde, doble de Ohtani, jonrón de Freeman. Y en la segunda entrada, después del sencillo de Rushing y de Freeland, triple de Ohtani, remolcando 2. Parece que el hombre el día de hoy anda buscando el ciclo. Vamos a ver.
17: Eso le falta nomás.
7: Desencaja allí Lauer. Barrosa batea octavo. El que batea detrás le hizo mucho daño a los Dodgers anoche también con su bate y sus piernas, Tommy Troy, que hoy está como designado. Lanzamiento es cantado strike. No le pareció tampoco a Barrosa. Y fíjate, aunque varios bateadores han mostrado descontento el día de hoy, solamente un reto y fue de Freddie Freeman. De Mookie Betts. Freeman, que le ha tocado muchos recientemente.
17: Oye, muchísimo. Pero eso lo ha ayudado porque ese no se sale de su zona y ha hecho buenos contactos. Ayer no se vio tan bien, pero ahora ya se ve más cerradito.
7: Una bola, 2 strikes. En segundo Arenado, en primera Fernández. Hay 2 outs. Eric Lauer, el zurdo, se prepara. Elevado, parte izquierda, buscando la tercera base. Mancy en territorio de foul. Se quedó con ella y se acabó la entrada con 2 a bordo para el equipo de los Diamondbacks. Vamos a la tercera entrada aquí en Phoenix. Dodgers arriba, 4-0.
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7: Bueno, Luis.

0: España, 6 cuadrangulares y 16 remolcadas.
1: Y quédense en sintonía que ya viene el informe de resultados de las Grandes Ligas, un patrocinio de Tito's Handmade Vodka.
0: El jonrón de Freddie Freeman, su número 9, pero el número 84 para los Dodgers. Foul para atrás. Dodgers llegaron el día de hoy en segundo lugar en la Liga Nacional en cuadrangulares. Empatados en la tercera posición en todas las Grandes Ligas. El mejor promedio colectivo en 2.62 y la mejor efectividad en todo el béisbol de 3.10. Buena combinación, Luis. No se puede quejar de eso. Que van los Dodgers, para que sepas, en un mejor paso de toda la campaña pasada. Entonces, el año pasado iba mejor marca del año anterior y ahora van superando todo eso. Mientras Mookie abanica y no puede alcanzar a es ponchado. Vamos a verla, ¿dónde lleva todo esto?
1: Y están ganando sin que baten algunos bates grandes, como Mookie, que está abajo de 200 todavía, o está ahí cerca en la raya. Mancy, que te ha dado buenos turnos, y de verdad que Tucker de verdad no ha sido lo que se esperaba aún. Todavía queda mucho tiempo, pero esperemos que despierte.
0: Es la realidad. Lanzamiento escantado para ese mismo. Kyle Tucker se ponchó en su primer turno. Dodgers han ganado 14 de los últimos 18 juegos, sobreanotando la oposición, 107-40. Hoy llegaron con 5.5 técnicamente ya adelante de los Padres, quienes perdieron ante Filadelfia. Y llegaron también 5.5 delante de esos Diamondbacks, que se acercaron anoche con su victoria. Foul por la derecha. Rodadito, una bola, dos strikes. Tucker en 2.37 ha conectado 4 cuadrangulares, 27 remolcadas. Y desde la cabina hasta la afición buscando cuándo este hombre va a encontrar su ritmo, ¿verdad? Y por qué lo firmaron, ese contrato jugoso. Alto lanzamiento. Es el jugador que demanda el salario más alto en promedio anual que cualquier jugador en la historia de Grandes Ligas. Considerando lo de Otani, que lo diferido.
1: Es que lo que uno quiere ver, José, es, obviamente sabes que hay inicio de temporada malos, meses malos, pero algo, una chispa, un ajuste, algo que se vea que se está trabajando en algo, que estás, pero no hemos visto nada aún. Esperemos que allá adentro esté trabajando o haciendo algo, pero esperemos que se ajuste pronto.
0: Se necesita. Es una temporada larguísima. Llega un octubre, llega un septiembre y tú nunca sabes cuál va a ser el jugador que estuvo apagado y se enciende y te lleva donde tú quieres ir. Foul para atrás. Se mantiene con vida aquí Kyle Tucker. Hasta ahora Soroka tiene 54 lanzamientos. Anoche le sacaron 55 en 3 entradas a Eduardo Rodríguez, pero que tiró 6 entradas fabulosas. 2-2. Saque elevado, altísimo al izquierdo. Tira su bate en frustración por allá esperando. Y Washman se quedó con la pelota. Es el segundo out de esta tercera entrada. Tucker de 2-0. Ahí viene Max Muncy. Tiene el foul, tercera base en su primer turno. 14 jonrones, 21 remolcadas. Mañana anunciaba lo de Otani. Foul para atrás, que está confirmado otra vez a ser el bateador designado, Luis. Como que el hombre quiso probar. No, ok, vayan con su experimento, pero los últimos que... dos
1: sí, ya.
0: Ha bateado y dicen, bueno, hay que dejarlo tranquilo. En serio, para Muncy es cantado el strike. Y, él... sí, y fíjate, con todo y eso, a él le cayó bien aquel descanso. ¿Le cayó bien?
1: Sí, sí. Pero también fue como que le dio en el orgullo también, sí, de decir, ah, porque no estoy bateando, me vas a sacar. Ahora, ¿cómo me sacas? Si yo ya voy ganando 1-0 cuando voy a pichar.
0: Así lo ha hecho contra San Diego. Y la última vez contra Sugano. Y los Rockies. Pues si me querían sentar, ahí se hubiesen perdido una carrerita. Temprano. Cantado el strike, se va Muncy frustrado, tira su bate también, su casco se va. Y una buena entrada aquí para Soroka, 2 entradas y media.

0: Dodgers arriba 4-0.
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0: El novato Tommy Troy batea aquí, abriendo esta entrada número 3 por el equipo de Arizona. Recibe el primer strike. Detrás de él, el primer bate, Ketel Marte, y luego Corbin Carroll. Dodgers arriba 4-0. El zurdito Eric Lauer brillando como Dodger hasta ahora en 8 entradas en total que ha lanzado. Ha permitido solamente una carrera. Elevado, corto al derecho. Viene hacia adelante Tucker y se quedó con ella. Retirado Tommy Troy, que está jugando apenas en su noveno juego en Grandes Ligas. Es el primer out.
8: Titubeaste un poquito, pero cayó el primer out importante para Lauer, que ha localizado bien sus lanzamientos y hasta ahora está haciendo un tremendo trabajo.
0: 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Ketel Marte recibe un lanzamiento en curva bajito de parte de Lauer. Falló con roletazo lento al pitcher en su primer turno. Marte en 2.61, 10 honrones, 35 remolcadas. Otra vez consagrándose como aquel gran jugador. Y mejor es en segunda base. Línea fuerte, segunda base. Don Brinco por allá lo tenía cazado. Vigilado. Y atrapó la pelota ya con esa soberbia línea al centro de Ketel Marte, Aldo Sáenz.
8: Bueno, los numeritos de estadísticas no mienten. Estaba en el lugar perfecto Alex Freeland para robarle ese hit a Ketel Marte.
0: ¿De qué hablamos el día de hoy cubriendo las bases?
8: Scouting Report, sí.
0: ¿Dónde te tienen que jugar? ¿Por qué razón? ¿Y cuándo hay que cambiar y cuándo no? Corbin Carroll batea con bases limpias. Dodgers arriba 4-0, tercer inning. Primer lanzamiento, saca foul por la izquierda Carroll. Coletamos a primera base en su primer turno. Comenzó bateando 420 hoy contra zurdos. En total, 285 su promedio, 7 cuadrangulares, 28 remolcadas. Saque elevado profundo al izquierdo. Va detrás de la pelota rápidamente por allá Ward. La pelota se fue de cuadrangular a penitas. Sobre la línea amarilla. A la banda contraria. Y sigue atacando los zurdos. Corbin Carroll con su octavo jonrón. Remolcado número 29. Y el partido ahora 4-1 a Dodgers.
8: Y ahí le hizo un favor, José, porque después de que le tiró esa recta pegada y lo hizo lucir mal el primer picheo, viene a la esquina de afuera y solamente le tira la cabeza del bate, pega en la raya amarilla y se va de jonrón.
0: Honrón número 13 que le conecta este año a Lauer. Y su segundo como Dodger también. Eso va a traer acá a Gabriel Moreno, que recibe un lanzamiento de strike. Aldo Sáenz en la tercera entrada del partido, ahora 4-1. Y de verdad que Corbin Carroll es clase aparte también, ¿sabes?
8: Sí.
0: Jugador dinámico. Que te juega a diario y te juega igual a diario también. Batazo, primera base trazado por allá. Del bate de Moreno, la recibe Freddy, pisa la almohadilla. Y se acabó la entrada, una carrera para el equipo de los Diamondbacks. Honrón de Corbin Carroll, octavo del año. Vamos a la cuarta con los Dodgers arriba, 4-1.
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0: Cuarta entrada, marcadores finales ya en el día de hoy. Los Atléticos en serie interliga le ganaron 2-1 a los Cachorros en Wrigley Field. Hoy los Minnesota Twins, Mellizos le ganaron 6-4 en casa a los Medias Blancas. Atlanta le ganó a Toronto 4-3 en Atlanta. Ahora tienen 41-20 los Bravos. Cincinnati le vuelve a ganar a Kansas City 4-3 en 10 entradas. También ya Cleveland, los Guardianes le ganaron 9-4 a los Yankees en Yankee Stadium. Miami derrotó hoy 7-3 a Washington en Washington. Baltimore, jugando en Boston, le ganaron 4-2 a los Medias Rojas. Y los Phillies en Filadelfia le ganaron 3-2 a los Padres con con Detroit hoy, blanqueando Tampa Bay 8-0 en San Petersburg. Ryan Ward recibe un lanzamiento en bola. Ward tiene el proletazo a segunda base. Detrás de él tenemos al Dalton Rush y luego a Alex Freeland. 4-1 a Dodgers frente al derecho Michael Soroka. Elevado por la izquierda, se va abriendo, buscándolo por allá el jardinero Washburn. Y la pelota cae a las tribunas. Milwaukee va ganando 8-3 en la novena ante los Gigantes de San Francisco en casa. También en la novena entrada, Texas ganando 6-4 a San Luis en San Luis. Y en la octava entrada, 9-4, Piratas sobre Astros, jugando en Houston. Y más cerca de acá, en Seattle, 3-2, Marineros ganándole a los Mets. Colorado en la tercera entrada, arriba 3-0 ante los Angels en Anaheim. En 2-1, abierto lanzamiento aquí para Ryan Ward. Downbacks, caliente equipo contra su división. Han ganado 13 de 16. Desde su barrida ya en Uniqlo Field, en Dodger Stadium. Foul a nuestra izquierda de Ward. Como que los tiene Luis, como decimos, timeado. Como que quiere encontrarse algo que él pueda extender ahí explosivamente.
8: Se ve muy bien su swing de Ward. Esperemos que le tire algo ahí comodito para que pueda, para que nos enseñe el poder ese que ha enseñado el Liga Menor.
0: Lanzamiento. Atazo fuerte otra vez al segunda base a su derecha. Otra vez se planta Marte y lo sacó con su gran brazo. Del 4-3. Ahí está el primer out. Ha retirado ahora 6 consecutivos desde el triple de Shohei Ohtani. Vamos a terminar el de Dalton Rushing, que comenzó el rally en la segunda entrada con sencillo. Después vino el de Alex Freeland antes del triple de Shohei. En la primera entrada, Freddie Freeman con jonrón de 2 carreras. Rushing Es un lanzamiento cantado de strike. Saludos a la leyenda Manny Mota, a Don Héctor que escucha siempre, Braulio por allá, pues, es la camada dominicana, siempre unidos. Y también por acá tienes amistades.
8: Sí, hoy hay gente de Bacabachi, Sonora, un pueblito que está cerca de Navojoa, la familia Flores que vino a ver este partido, de dos personas de Mexicali y dos personas viven aquí.
0: Qué bonito, foul para atrás. Encontraron al cochito con letreros y todo. La conexión de la sangre, Luis, eso no falla. Los pueblecitos, las carreteritas.
8: Eso es Bacabachi, está cerquita de la salida de Navojoa, yendo hacia Sinaloa. Mi papá jugó ahí cuando se retiró en la liga mayor de Sonora. Sí.
0: Lanzamiento es bajo. El gran Cochito Padre. 2-2 aquí para Rushing, buscando redondear bien este partido. Comenzó bien con sencillo al derecho. Saca batazo fuerte de segunda base. De frente con una mano fildea. La saborea, la estilea y saca el lado del 4-3. Ketel Marte. Otro más retirado aquí por roleta de parte de Soroka. Dos outs en la cuarta entrada.
8: Y un picheo ahí bajito que le da muy bien Rushing, pero sale para abajo. Que es una buena señal para Rushing, porque cuando empezó a dar jonrones empezó a caérsele la maceta del bat y daba mucho elevado y ponche, y ahora ya está haciendo mejores contactos.
0: Cuarta entrada, Dyers arriba 4-1. Alex Freeman saca elevado al primer lanzamiento al cuadro, el tercera masa buscando cerca del montículo. Y allá, en el círculo, capturó entrando allá al margen. Arenado, se van los Dodgers, ha retirado 8 consecutivos. Marco Soroka, parte más de la cuarta, ahí vamos. Dodgers arriba, 4-1.
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0: Cuarta entrada, 4-1 Dodgers. 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José Mota sirviéndoles junto al Cochito Cruz, Luis Alfonso. Fred Mesa Jr. en controles aquí en Phoenix. Segundo juego de la serie de 4. Arenado recibe el primer strike. Tomó un buen turno cuando lo recibió hace por bolas abriendo la segunda entrada. Batea cuarto detrás de él Ryan Walshman y luego Ildemaro Vargas. El zurdito Lauer con 40 lanzamientos. Batazo en la punta del bate. Por allá con la tiza le dio. Recibe el primera base. Segundo rebote. Y pisa la almohadilla por allá Freddy Freeman. Y yo sé lo que vas a decir. Ya yo sé, dilo.
8: No.
0: Adivino.
8: A ver, dígame.
0: Eso se falla fácil en la punta
8: son
0: del bate.
8: Más difíciles de fildear esos roletazos porque no sabes para dónde va a agarrar. Pero como bateador, si lo veo por parte de Arenado después de un buen turno, también le da coraje eso.
0: Que, claro que sí. Le dio la misma punta con mucho efecto. ¿Y por qué nos reímos? Porque ambos los hemos fallado. No, también.
8: Y dimos
0: mucho, y qué vergüenza.
8: Dimos mucho de eso. Sí. Te dan ganas de correr de ahí, de donde bateaste, al dogado, en lugar de correr para primero.
0: Aquí batea Ryan Washman, tiene línea sólida al campo corto. Buena jugada de Mookie Betts. A su derecha saca otra línea fuerte al central. A esa no la defiende nadie. Ya el novato a primera base con sencillo. Solamente el tercer hit que permite en el día de hoy el zurdo Lauer.
8: Y este Walsh es el que tomó el lugar de Alec Thomas, ¿no? Abrieron el lugar, el roster para que entrara este muchachito, y de verdad que se ve fuerte y con buen swing este Walsh.
0: Esa salió del bate a 101.7.
8: Le dieron.
0: Eso va a traer a Ildemaro Vargas, elevado a segunda en su primer turno. Dallos arriba, 4 por 1, cuarta entrada. Saque elevado de foul, buscando el primera base. Va el catch, la pelota va detrás del lugar de los Dodgers. Lauer, de 30 años apenas, pero ha lanzado ya ampliamente con San Diego, con Milwaukee y con Toronto, incluyendo brillantemente contra estos Dodgers en la Serie Mundial del año pasado.
8: No pudieron anotar hasta que lo sacaron a él y trajeron al otro zurdito para que él se la sacara frío.
0: Partido inolvidable, 18 entradas. Lanzamiento va a primera base, casi sorprenden por allá a Washman, que ha robado 5 en 6 intentos.
8: Yo cuando llegué a Navojoa, José, después de la Serie Mundial, todo el mundo, oh, qué padre que estuviste. No saben los nervios que tenía uno acá arriba narrando, es difícil.
0: Emocionalmente estás,
8: emocionalmente
0: no puedes tú desatarte, la realidad. No puedes.
8: Y digo, o sea, padre y todo porque se ganó, pero todo llegar el juego 7 en mi primer año de acá de analista no es fácil, porque fue largo y aprendizaje y emociones que tienes que tratar de controlar.
0: Y anillo.
8: Anillo.
0: No te olvides el anillo.
8: No, ese está ahí, ese va a estar guardado. Ese anda conmigo para todos lados.
0: Para toda Navojoa. Hay que exponerse anillo allí en Navojoa para que la gente pase y tome fotos, sí, y filas. Sí.
8: Ahora que regresemos vamos a hacer algo para... Porque el año pasado, de verdad que cuando terminó, yo quería llegar a Navojoa. Si hubiera habido un vuelo de Toronto a Navojoa, me voy por ahí mismo.
0: Prendiste a apagarse los ojos y sí. Aquí estamos otra vez en Spring Training.
8: Ándale, rapidito. ¿Sí fue?
0: Unidos aquí para Vargas. Bateando a la derecha, hombre en primera, lanzamiento. Batazo lento, Montículo se baja bien. Lauer da un giro otra vez, tiró a primera base y se hizo el out. Esta vez sí le puso en la dirección de Freddie Freeman. El out del 1 al 3 pasa a segunda base Washman con dos outs para José Fernández.
8: Y lo bueno, José, que usted ya había tenido experiencia, ¿no? De estar en una Serie Mundial y la compostura, tranquilo. A mí se me salían los gritos a veces entre outs, entre jonrones, porque pues yo me retiré el 2024 y el 25 venir y pasar todo esto. De verdad que hay mucha gente que pasa muchos años y no le toca.
0: Tú tenés esa sangre todavía de jugador, claro. La sigues, la tenemos.
8: Sí.
0: Hombre en segunda hora para José Fernández. Tiene sencillo al derecho, bien colocado el batazo allá a la banda contraria. Y le siguen jugando cargado como tiene que ser. Y como dice el reporte, Dodgers 2 en la primera, 2 en la segunda, Arizona 1 en la tercera. Lanzamiento de Lauer. Curva fuerte, el foul por la izquierda. Allá sobre la cabeza del coach J.R. House. Batea 382 con hombres en posición de anotar. Lo ha hecho muy bien novatito. Lao llegó con solamente 39 lanzamientos. Ahora lleva 50. Su marca la colocaba hoy 2 ganados y 5 perdidos. Efectividad casi en 6. 5.95. Lanzamiento. Abierto lanzamiento aquí. A curva se le escapó de los dedos. Se enfrentó a los Diamondbacks con el miembro de los Blue Jays el 17 de abril y permitió 3 carreras en 5 entradas de relevo. Lanzamiento, foul por la derecha. Ese partido también, 17 de abril, fue Soroka que ganó ese partido frente a Lauer, que vino en relevo. Mientras que aquí tiene a Fernández donde lo quiere tener, esperando el turno del octavo bate, Jorge Barrosa. Hoy llegó Arizona con 5.5 detrás de los Dodgers. Aquí en casa, tremendo equipo los Diamondbacks. 19 ganados y 10 perdidos. Hombre en segunda, 2 bolas, 2 strikes, 2 outs. Batazo de foul por la derecha. Ahí el orgullo sí te duele. Ahí te hieren el orgullo porque ese bate salió destrozado.
8: Y fue una recta que no llegó ni a las 90 millas. Un core, no sé qué fue, pero le hizo pedacitos a ese bate.
0: Debajo del sello le dio. Bate nuevo aquí para José Fernández. Afición de mucho, pero mucho azul donde quiera que va el equipo de Dave Roberts. Hoy llegaron con marca de 38 ganados, 22 perdidos. Han ganado 7 de los últimos 10. Se tomó su tiempo lado, lanzamiento. Batazo al campo corto, final de frente, Mookie Betts. Tiro a primera base, se acabó la entrada. Lo obligó a batear otra vez su lanzamiento. Le apretó las manos esta vez, sacó un poco temprano, pero no fue suficiente. Un hombre quedó a bordo. 4 completas aquí en Arizona. Dodgers arriba, 4-1.
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0: El derecho, Marco Soroka llega a esta entrada número 5, perdiendo 4-1. Tenía una racha excelentísima de 53 bateadores enfrentados sin una base por bolas. Cuando le dio y se dio base por bolas a Mookie Betts en la primera entrada. Y solamente un porcentaje de 5.5 bases por bolas. Para el derecho Soroka, que se enfrenta por tercera vez a Shohei Ohtani. Hoy tiene doble y triple con 2 remolcadas. Batazo, primera base, un rebote, fildea por allá, profundo. Y pisó la almohadilla. Ildemaro Vargas, primera. Ha retirado 9 en línea desde el triple de Shohei Ohtani.
8: Dani como que fue apresurado a buscar ese picheo pegado, no lo dejó estirar las manos y le da ese rolincito a primera para salir de él rápidamente. Aquí me gustaría ver a Pajes más tranquilo, ese picheo de afuera, tratar de golpear a la banda contraria para encontrar su ritmo una vez más.
0: Le ha fallado todo lo que ha tratado el día de hoy Pajes. Tiene ponche y también tiene elevado a segunda. Su promedio en 2.91 para el cubano de Pinar del Río. 13 cuadrangulares, 50 remolcadas. Swing y lo falla. El sinker 94, ahí apenas usó la pelota.
8: Qué cuidado con esa recta alta con la que la ponchó el primer turno.
0: Nunca suficientes carreras contra un equipo como los Diamondbacks, jugando por mucho ellos. Claro, tratando de disminuir la ventaja que tienen los Dodgers. Este cara a cara que es tan importante. 0-2. Afuera. Y olvidemos, Luis, perdón, la importancia de estos cara a cara, porque al final de la temporada importa cuando se trata de un empate y desempate. Vale muchísimo. Abanica es ponchado, engañado totalmente ahí.
8: 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Sí, y yo creo que este tipo de equipos, pues ya hasta han descalificado a los Dodgers en postemporada. Y de verdad que más vale hacer buenos contactos, poner esos juegos, ganarlos como se ganó la primera serie por barrida. Ahora seguir jugando buen béisbol porque uno nunca sabe más adelante.
0: El cara a cara vale muchísimo. Ahí viene Freddie Freeman. Saca foul. Más de 1,000 ponches durante su carrera. Es una máquina en el montículo. 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Mientras que por allá saca línea sólida al izquierdo. Freddie Freeman que tiene sencillo a la banda contraria.
8: Uf, qué bonitos esos hits. Eso es lo que pasa cuando te mantienes por dentro de la pelota. Ese picheo estaba casi a las letras en la parte de adentro y mete bien sus manos y lo ha hecho para arriba de tercera para otro hitito para Freeman.
0: Y cuando digo solo, no fue como le pegó, sino lo bien que él se va siempre a la banda contraria.
8: La consistencia, José.
0: Una manera sólida siempre de batear para Freddie Freeman, que tiene de 3-2. A batear viene Mookie Betts. Base por bolas y poncho para Mookie. Aguanta el swing, saca foul para atrás. 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Foul para atrás para Mookie. 72. Había retirado 10 consecutivos antes de ese hit de Freddie Freeman, el derecho Michael Soroka. Quinta entrada, Dodgers arriba 4-1. Dos remolcadas por Freeman con jonrón la primera entrada y dos remolcadas por Otani con triple en la segunda entrada. Lanzamiento es bola.
8: Esa pelota entró a la cabina ahí donde está Luis González ahí y le dio a uno de los que está narrando el partido de los D-backs.
0: Está en la radio hoy Luis. Número retirado aquí.
8: Caballo.
0: Junto al de Randy Johnson y ex Dodger también. Brevemente. Y la primera base regresa Freddie Freeman. Mookie llegó batiendo 196, ha bajado a 194, 6 honrones, 16 remolcadas. 1 y 2. Foul para atrás. Y uno ve a veces, Luis, que tú llegas a home y haces un check swing al primer lanzamiento y dices, pues, era buscando o zona o lanzamiento. Pero indeciso.
8: Sí, porque fue como un rompiente, como un core y le se va enfrente. Eso es señal que te está yendo enfrente, porque la maceta llega por el medio de ahí de la zona y faulea, ahí dices tú, a ver, ¿qué tengo que hacer? Déjame quedarme atrás y dejar mis manos atrás para que yo poder estar detrás de la bola y poder ver dónde golpeo la pelota.
0: Se viró otra vez a primera base. Llegó quieto Freddie Freeman. Parece que Arizona quería revisar por si acaso, pero ya desencajó dos veces contra Freddie, que se abre más y un poquito más y más, y está por allá bailoteando. No sale, lanzamiento para Mookie es rompiente, se le escapa al catcher a su izquierda en wild pitch, va para segunda base como quiera Freddie Freeman. Le puso tanta atención que hasta el mismo Moreno se distrajo
8: y esa pelota le quedó, imagínense lo lejos que pegó, le quedaba más cerca a Arenado en tercera que a Moreno, que tuvo que ir por ella hasta el dugout de los D-backs.
0: Apenas el primer wild pitch del año para Michael Soroka,
8: y es que le ganó a Moreno.
0: Exacto.
8: Creo que estaba tan viendo a Freddy y viendo todo que no la podía haber tomado de aire, pero quiso bloquear y la pelota le dio muy cerca de su cuerpo.
0: Él lo sabe, esa pelota tiene que mantenerse delante de él o hasta atrapada. Betts con chance aquí de aumentar la ventaja de los Dodgers, que van ganando 4-1 aquí en la quinta entrada. Lanzamiento, saca batazo detrás de la tercera base, la pelota se abrió de foul. Ha revolcado hasta ahora 16 Mookie Betts. Hoy cuarto bate. Un Marco Soroka que ha estado difícil, permitiendo solamente dos carreras o menos en 9 de sus 11 salidas. Fuera lanzamiento para Mookie, esperando turno Kyle Tucker.
8: Estaba viendo los numeritos. Tuvo un juego en abril que le hicieron 8. Milwaukee le hizo 8 en 3 entradas. Y mira dónde está.
0: Rebotó rápido. Mookie en 3 y 2. Freddy en segunda. Elevado flojo a la parte derecha. Corbin Carroll en el derecho espera. Se quedó con ella, retirado Mookie Betts. Un hombre quedó a bordo. Vamos a la parte más de la quinta. Dallas arriba, 4 por 1 aquí en Phoenix.
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22: Está la cultura latina, está la cultura americana, obviamente hay gente de todas partes, así que para mí yo entiendo que eso es algo que hace la ciudad bien especial para mí.
0: Quinta entrada aquí en Chase Field, el hogar de los Diamondbacks. La parte baja aquí contra el zurdo Eric Lauer. Jorge Barrosa, que juega el central. Tommy Troy, el designado, luego el primer bate, Ketel Marte. Dodgers, 4 carreras, 6 hits y 0 errores. Diamondbacks, 1 carrera con 3 hits y 0 errores. Llega esta entrada el zurdo con 53 lanzamientos. El número 54 es bola para el bateador Jorge Barrosa, que falló con elevado de foul al tercera base en su primer turno. Bateando a la derecha. Está preparado Lauer. Lanzamiento es bola a la segunda. Ya se prepara otra vez. Cantado el strike.
8: Hizo un poco de lanzamiento de los que tiene Lauer. Y me gusta porque juega con tu cabeza como bateador. Viene afuera, te tira una recta pegada, un sinkercito afuera. Esos son los más difíciles, especialmente en esos tiempos que todo el mundo tira arriba de 98 millas.
0: Y se mete en el ritmo y olvídate. Batazo. Flojo, pero de ir al jardín derecho. Barrosa tiene sencillo abriendo esta quinta entrada. Bueno, Luis, mira solamente lo que hizo anoche Eduardo Rodríguez.
8: Oh, jugó con este y estaba 91, 92, tiró una 95, 2, pero la mayoría estuvo ahí. Rectas altas, rectas pegadas, correr pegado, cambio afuera y de verdad que hizo muy buen trabajo.
0: Bueno, envasan al primer hombre por segunda vez en este encuentro. Había entregado base por bolas Arenado en la segunda entrada y salió ileso Lauer. Curva que falla Tommy Troy, que ha consumido un total de 23 turnos en Grandes Ligas. De 22-7 llegó el día de hoy. Ahora 23-7 con elevado al derecho en su primer turno. Lanzamiento escantado rápidamente, 0-2. Tommy Troy, su primer jonrón en Grandes Ligas anoche. ¿En qué momento? Y como tú decías, Luis, el toque.
8: Ahí abrió la puerta para que hicieran dos carreritas y fuera colchón para ellos.
0: Es un muchacho de 24 años, producto de la Universidad de Stanford. nativo de San José, California. Aquí está el 0-2. Lanzamiento es poquitito afuera.
8: Va a tener cuidado ahí Barroza en primera porque tiene buen movimiento Lauer. Y ya lo engañó porque fue para home y Barroza regresó a primera. Vamos a ver si lo puede agarrar aquí.
0: En conteo de 1-2. Se prepara Lauer. Batazo que se va a dejar también al jardín derecho. Barroza va volando por segunda. Va para la tercera base fácilmente. Y la parte baja de la alineación de los Diamondbacks aquí causando problemas para el zurdo Lauer. Sin outs, primera y tercera.
8: Y es que ese es el plan, ¿no? El que se debe tener contra un zurdo que no te va a pasar con recta a la banda contraria. Y ya tiene 3 hits han dado a la banda contraria así. Fernández, Barroza y ahora Troy. Ahora tienen que fajarse aquí el zurdo contra Marte, que lo que va a buscarte un swing, como dicen.
0: Ahí viene el hombre, ¿qué tal Marte? Hoy tiene rolling al pitcher lento y línea sólida a segunda base. Barroza, igual que Tommy Troy, a la banda contraria, ya se para el derecho Blake Treinen. Acá de estar en el bullpen de los Dodgers. Apenas 62 lanzamientos para Lauer. Pero está en problemas.
8: ¿Sabes que ese tipo de lanzadores, José? Cuando ya lo ves dos veces, ahora es que peligra porque viene la parte alta de la alineación y viene un Marte que le dio una línea y un Carroll que se la sacó por la banda contraria.
0: La parte gruesa, con hombres en posición de anotar, Marte batea 265. Bateando a la derecha. Lanzamiento. Es curva afuera. Ahora 5 hits para el equipo de Arizona. Hombres en las esquinas. Quinta entrada, no hay outs. Dodgers arriba 4-1. Cantado el lanzamiento. Bien colocado el lanzamiento de parte de Lauer. Este año no ha inducido ni a un solo doble play. Lanzamiento de Uniono. Es adentro el cambio. Y falló en una localización peligrosa. La llamada al bullpen ya indicó Mike Pryor ya al coach de la banca, Danny Lehman. Vigila esa llamada por allá, como decíamos, calentando Blake Treinen. Lanzamiento elevado bien alto al central izquierdo. Páez saca la mano, la está pidiendo. Páez captura. Páez viene con el tiro a segunda base donde no hay nadie cubriendo y por lo menos ahí la cortó Mookie Betts anotando. Empieza y corre Barroza a la segunda carrera del equipo de los Diamondbacks. La remolcada número 36 del año para Marte. Es el primer out, se mantiene en primera base Tommy Troy.
8: Quiero saber qué estaba haciendo Alex Freeland, que salió a tratar de cubrir primera, pero ahí tiene que estar en segunda porque Mookie Betts está haciendo el cortador allá entre Pajes y segunda base.
0: Ahí se convirtió. Pensó como que se, estaba pensando como había un sencillo.
8: Sí.
0: ¿Verdad? Y lo ocurrió el otro día también allá en casa. Lanzamiento es abanicado de parte de Corbin Carroll. Tiene jonrón a la banda contraria en su segundo turno. Tiene de 2-1 el día de hoy. Jonrón número 8 del año. Remolcada número 29. 4-2 ahora el partido aquí en la quinta entrada. Este bate poderoso representa potencial de empate para el equipo de casa. Troy en primera base. No se ha robado ese año. Lanzamiento. Adentro. Recta de 93 el hour. Un out aquí en la quinta entrada. Dodgers arriba por 2. Se abre un poco más en primera base por allá Troy. Va a primera base. Allá regresa. Este año lanzando Lauer ha habido 2 robos. Y un hombre ha sido atrapado. Y trae unos numeritos acumulados más que nada desde Toronto. Está en su octava apertura y su décima aparición del año. Ahora les encaja otra vez y está asignando la segunda base aquí a Tommy Troy.
8: Y algo estaba haciendo Muncy, haciendo señales en tercera, José.
0: Sí, pero están haciendo algo también desde el dugout. Hay confusión ahí. ¿Qué hacen cuanto a señas o a comunicación de audio?
8: Yo creo que le estaban diciendo a Muncy que viniera a la loma a tratar de hablar con él. Pero sacó el pie bien.
0: Hablo con el audio. Bueno, ya están por allá rescatando desde el camerino. Hacemos una pausa de 10 segundos. 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
0: Todo aquí se aclara para Eric Lauer. Una entrada importantísima para él. Va ganando por dos. Ahora el hombre en segunda base. Con solamente un out para los Diamondbacks. Y batiendo Corbin Carroll. Una bola, un strike. Lanzamiento. Con piente adentro, casi le pega. La curva no es tan consistente como lo había allá en casa en Unicron Field, en Dodger Stadium.
8: Sí, creo que ha confiado más en su recta y su cutter porque no ha tirado casi una. Ni una curva de strike bien localizada.
0: Dos bolas, un strike. Primera base abierta, lanzamiento. Es cantada la recta. Cuatro costuras, 91 millas. Dos bolas, dos strikes. En este día, el sexto anual de Lou Gehrig. Buscando los labios empatar esta serie que es de cuatro partidos. 2-2 con un hombre en segunda, lanzamiento, rompiente, cantado el strike. Le tiró la curva bien preparadita ahí y Luis solamente la dejó rodar.
8: Y aquí Carroll como que le estaba buscando recta después de esa recta alta que le tiró. No hizo ni el intento de faulearla y bajó muy bien esa curva, bien localizada.
0: Tremenda colocación. El dirigente de Roberts dice, bueno, ya no podemos arriesgarnos contra más nadie, especialmente bateando un derecho moreno. Y va a ser todo aquí para Eric Lauer. El relevista Trinan ya se preparaba para heredar un hombre en segunda base con dos outs. Nosotros hacemos una pausa y volvemos.
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0: El derecho, Blake Treinen, el hombre de segunda base para el bateador que es Gabriel Moreno.
8: Treinen con uno ganado, uno perdido, efectividad 3.06, perdón, en 22 juegos, 17 entradas lanzadas, 2 tercios, ha permitido solo 6 carreras, 2 jonrones, 6 bases, 18 ponches.
0: cantado el strike reclamado aquí por Moreno, buscando que sea revertido ahí ese strike.
2: Pitch the ball, Arizona has two down.
0: Confirmado, dando reto aquí Gabriel Moreno.
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0: Ahí viene el conteo de 0-1 a 1-0 contra Trinan con hombre en segunda base. 4-2 Dodgers, quinto inning. Moreno el día de hoy de 2-0. Entra a jugar de segunda base, llega ya con las manos Tommy Troy. Le cantaron infracción en desencaje a Lauer. Por eso pasó a segunda base Troy. Lanzamiento rompiente afuera. Como que tenía intención de tomarse un lanzamiento 100% por él.
8: Y es que le tiró un sinkerzón bajito que revertieron la llamada y ahora le quiso tirar ese slider, pero se mueven demasiado los picheos de Trinan.
0: En 2-0. Bajo el lanzamiento, esperando turno. No lo han arenado. Un partido cerrado. Dodgers con 4 carreras en los primeros 2 innings, pero tienen 3 entradas que no han anotado. Arizona 1 en la tercera, 1 aquí en la quinta. Lanzamiento en 3-0. Es cantado el strike. El bunt de Lauer, que es lo que como se registra ese bata, esa decisión, pues le cuesta el hombre allá en segunda base. En 3-1. Es bola la cuarta, muy adentro. Un sinker que no encontró el home. Base por bolas para Nolan Arenado.
8: Bueno, duelo de veteranos aquí. Vamos a ver si puede sacar este out importante para seguir con la ventaja aquí este Lake Trinan.
0: Trinan en su batalla contra Arenado. En su historia tiene 2 hits en 10 turnos contra él. Lo ha ponchado 2 veces. Este Nolan Arenado, que en este estadio ha sido excepcional como visitante y ahora también como jugador de casa. Llegó con el slugging, repito, de 558 aquí en Chase Field este año. Lanzamiento es cantado strike. En segunda está Tommy Troy. En primera Moreno. Dodgers arriba por 2. 4-2 aquí en la quinta entrada. Trinan se prepara ya. Lanzamiento del derecho. Patazo corto al izquierdo. Viene hacia adelante. Ward se barre y captura. El novatito. Con reputación de bate solamente. Pues dice, pues mi guante también. Luis, qué jugada.
8: Wow, tremenda jugada. Estaba cubriendo casi en la franja de advertencia. Hace un sprint perfecto y ahorra una carrerita más para los D-backs. Se mantiene la ventaja para los Dodgers.
0: 4-2 en 5 entradas. Había en el cochito, no se muevan.
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0: 4-2 Dodgers, sexta entrada. Aquí está el cochito bateando Kyle Tucker.
8: Bueno, terminó esa quinta con esa buena jugada por parte de Ryan Ward. Viene a batear Kyle Tucker, que no ha podido hacer contacto sólido aquí en el partido del día de hoy. Segundo picheo es bola, 2 nada para Tucker.
0: El derecho de Jonathan Loaiza ya calentando allá en el bullpen de los Diamondbacks.
8: Bien el lanzamiento. Foul rodado, ese swing por encima de la pelota que sale al dugout de los Dodgers. Es el primer swing. Vamos a Roberts platicando con Laura ahí. Lanzamiento línea, la banda contraria por parte de Tucker. Allá viene Tommy Troy, que captura para el primer out. Es el mejor contacto que hemos visto por parte de este Kyle Tucker, y es Washington el que se quedó con la pelota en el jardín izquierdo. Hay un out en la pizarra.
0: Oh, y allá la banda contraria, donde nunca pega así de línea.
8: Pero eso es un ajuste. Eso es un ajuste. Regalar 2-3 turnos, José, donde tú veas que tu swing está viniendo por dentro y encuentres la maceta del bate viendo detrás de la pelota. Ahora viene Max Muncy. Primer picheo es bola.
0: Pero se ha enderezado Marco Soroka, ¿sabes?
8: Sí, y tiene 90 picheos, pero después de esas dos entradas ha hecho un buen trabajo en la lomita. Picheo pegado que casi golpea a Muncy y se va acá a la barra atrás. Es la segunda bola, 2 y nada.
0: Muncy que viene un poquito enojado, pues, por varias razones. Ojalá que encuentre algo.
8: Y hablábamos de, mira ese bate, lo va a detener. Vino, salió de un round de la práctica y dijo, ¡bom! Se quedó la mitad del bate ahí. Línea por parte de Muncy de un bote que se tira. Marte tira primera y captura para el segundo out. Ocupado Marte en segunda base.
0: Oye, mejor de ahí no le pudo haber dado. Marte ha ido muy bien con varios batazos a su derecha bien fuertes. Ahí lo vamos resistiéndose un poquito, estresándose la pierna derecha. Hombre vital con su bate, su guante y sus piernas para el equipo de Arizona.
8: Y no ha podido estar bien de sus piernas, ¿no, José?
0: Años, se han dado muchos problemas.
8: A batear el que hizo la gran atrapada de Ryan Ward con 2 outs aquí en la sexta.
0: Ese batazo salió, Luis, 108.4 del bate de Max Muncy.
8: Fue dado. Y cuando pega en esta tierra no sabes para dónde va a agarrar. Lanzamiento pegado es la segunda bola, 2 y nada. Hoy hay... La asistencia de hoy es 32.829. 1.400 más del día de ayer. 2 y nada el conteo para Ward. Swing largo es el primer strike. Y yo creo que de esos 32.000, la mitad o más son casacas azules.
0: Azules.
8: Cantado el segundo strike, 2 y 2.
0: Seguro para Ryan Ward jugar aquí en Arizona y decir, pero no es primavera, ¿verdad? Sí. Déjame pellizcarme.
8: Puro primavera le había tocado. Sí.
0: Sí, mucha primavera.
8: Batea 300, un jonrón, 2 producidas para Ward. 2 bolas, 2 strike, 2 outs. Lanzamiento foul hacia atrás acá debajo de nuestra cabina. El lanzamiento número 98 fue ese para Soroka.
0: Los bates grandes cargando los Dodgers el día de hoy hasta ahora. Freddy Freeman con ronda 2 carreras y Otani con triple de 2 carreras.
8: Lanzamiento elevado hacia la tercera base. Va a salir de foul. Allá va Arenado pegándose a la reja. Está de foul. 2 y 2. El lanzamiento que viene va a ser el número 100 para Soroka.
0: Máximo este año para él son 101.
8: Dos y dos, se mantiene Ward. Lanzamiento swing a una recta alta fuera de la zona. Se va ponchado Ryan Ward. Y los Dodgers se van en 3 bateadores. El juego se mantiene 4 para los Dodgers, 2 para los D-backs. Vienen a batear los D-backs.
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4: Regresamos a la parte baja de la sexta, donde hay un nuevo lanzador por parte de los Dodgers que tienen la ventaja 4-2, ganan. Es el derecho del venezolano Edgardo Enríquez, que llega con récord de 2-0. Efectividad en 3.43, ha lanzado en 20 juegos, lanzando 21 entradas completas, permitiendo 8 carreras. Ha regalado 9 bases, ha ponchado 19 y viene a enfrentar a la parte baja de la alineación, parte media, perdón, con el muchachito, el jardinero izquierdo, Washman. Swing largo por parte de Washman, es el primer strike. Ryan Washman, que ya conectó imparable hacia el medio en el partido de hoy. Listo Enríquez, en la lomita. Alto el lanzamiento. Potente esa recta por parte de Enríquez. 1-1 en la cuenta. Detrás de Watchman está Ildemaro Vargas. Lanzamiento alto, 2-1. Watchman, que dio una línea al shortstop en la segunda y después dio un hit para el medio en la cuarta. Listo Enríquez. Lanzamiento línea por arriba de Freddy Freeman, que pica enfrente de allá de Kyle Tucker, que va a agarrar la pelota de dos botes ahí. Hace el tiro para segunda y otro va a ser imparable una vez más por parte de Ryan Washman. Hay corredor en primera y por tercera ocasión en el juego envasan al primero de la tanda. Hay corredor en primera para que venga Ildemaro Vargas a batear. Entrada importante para este Enríquez, que no ha podido, ha tenido altos y bajos toda la temporada, a pesar de que tiene 2 juegos ganados. Aquí es donde tiene que demostrar su calidad de lanzador. Lanzamiento línea por parte de Vargas hacia el jardín derecho, se desliza Tucker en una pierna y captura para el primer out. Hace un tiro a primera que muy cerca estuvo y Washington estaba volteando para otro lado, pero llega quieto. Lo importante es que Tucker se desliza a tiempo y captura esa elevado para el primero. Ahora duelo de venezolanos del mismo lugar, de Cumaná, Venezuela. José Fernández viene a batear, que va de 2-1 el día de hoy. Un out en la pizarra. Lanzamiento pegado, bola, dice el umpire. Recta 98 esa por parte de Enríquez. Abriendo en primera Washman. Listo Enríquez. Lanzamiento es bola, la segunda bajita, 2-0. Y recuerden que mañana lanzará por los Dodgers en este segundo juego de la serie Shohei Ohtani, que se estará enfrentando a Zach Gallen. 6:40 el partido. Lanzamiento cantado, el primer strike a la esquina de afuera, 2-1. Mantener esa ventaja de 2 carreras para los Dodgers, y aquí Enríquez en un lugar para hacer un buen trabajo. Lanzamiento afuera, cantado, el segundo strike, y la va a pedir. Va a pedir ayuda, va a retar ese pichón. Dudó un poquito Fernández ahí en pedir ese picheo.

0: pitch a strike. Arizona has one challenge remaining.
1: Efectivamente se queda la llamada como estaba y el reto lo perdió Fernández. 2 y 2 la cuenta, un out en la pizarra, corredor en primera. Listo Enríquez. Lanzamiento alto, un rompiente que no tiene control y se le queda en la parte alta. Ya son 10 lanzamientos por parte de Enríquez. Tiene 3 y 2 aquí a su paisano José Fernández. Vamos a ver si sale el corredor de primera, Watchman. Listo Enríquez. Viene para home, roletazo, le parte el bate, ya viene Monsi hacia enfrente, va a ser safe, va, marca out el umpire en segunda, una jugada demasiado cerrada. Bueno, vamos a ver qué si la van a pedir o algo, porque esa jugada de verdad que de acá arriba se ve.
2: Deben de pedirla.
1: Y una mala decisión por parte de Monsi, aunque se ve todavía cerrada, pero parece, bueno, no nos vamos a adelantar a la jugada. No, sí, fue muy rápido todo, pero parece out.
2: ¿Tú crees? Vamos a ver. Viendo que la repetición una vez más. Se extiende. Freeland. Bien cerrada.
1: Está muy cerrada.
2: Pero, como tú mencionaste, cerrada. Esa decisión es muy difícil. Batazo lento. El swing es grande y tu primer instinto típicamente no es hacia adelante, ¿verdad?
1: Sí, yo creo que ahí es. Si estás arriba por 2 carreras, José, es sacar ese out en primera porque ya sería el segundo. El segundo out. Entonces, ya. Pues ya, ya sí te queda corredor en segunda, pero con 2 outs y ya un hitito anota solamente una. Ahora te metes en problemas y.
2: Y no sacas ni un out, si acaso. ¿Verdad?
1: Uf, está muy cerrada. Y cambia la jugada. Y ahora el corredor en segunda es safe. Y en primera también. Ahora tienen solamente un out. Viene otro venezolano, Jorge Barrosa, a batear a la zurda. La carrera del empate está en primera, en los pies de José Fernández.
2: Entre cosas que no se nos debe perder ahí, Luis, es lo bien que salió de primera base Ryan Washburn, rapidísimo.
1: Sí, y a pesar de que no había salido en el conteo lleno, no salió al robo, pero le ganó el tirón ahí a Max Muncy. Allá está Mark Pryor hablando con el pitcher Enríquez. Vamos a ver cómo le van a lanzar a este Barrosa, que va a batear la zurda ahora.
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1: Si se ve, es hasta de un helicóptero. Está grande ese hombre. A batear Barrosa. De 2-1 va el día de hoy. Anotó la carrera en la quinta entrada. Corredor en primera y segunda. Solamente una. Se prepara Enríquez. Rompiente cantado, el primer strike. Es el primer rompiente que tira el strike, ese slider en la parte alta de la zona.
2: Mira cuánto, 80 millas.
1: 20 millas menos de su recta. Mookie Betts detrás de Washburn allá, cubriendo un poquito cerca de la base en segunda, y Alex Freeland y el mismo Freddie Freeman está jugando casi en el hueco entre primera y segunda, dejando la raya de primera libre. 0-1 la cuenta, hay un out. Listo Enrique, swing descompuesto por parte de Barrosa, es el segundo strike.
2: Rompiente 80, entonces una recta cortando 96 y ya registró 102 también.
1: Wow. Y le pasó lejísimos. Aquí es donde tiene que ejecutar su lanzamiento Edgardo Enríquez. 0 y 2 la cuenta para Barrosa. Lanzamiento descolgado con la punta del bate, logra pellizcar, se mantiene con vida Barrosa.
2: ¿Será tan buen bateador de rectas? que todo lo que le ha tirado ha sido lento? Me pregunto yo.
1: Hay que checar ese dato ahí, porque de verdad que está, no lo ha querido retar.
2: Aquí tiene que quitarlo del home.
1: Sí.
2: Quítalo del home.
1: 0 bolas, 12 strikes.
2: Empújalo.
1: Lanzamiento descolgado. Consultan al umpire. No lo pasó, dice. Fue un swing como que no se decidió, pero de acá arriba se ve como que lo pudo haber pasado, pero no lo marca el umpire de tercera. Listo, Enríquez. Viene para home, foul hacia atrás. Acá arriba de la cabina de nosotros.
2: Estuvo la primera recta, 101, y estuvo con buen swing, ¿sabes?
1: Buen swing. Es que a ese tipo de lanzadores, José, tienes que ir a buscarle recta, si no, no le reaccionas a nada. 1-2. Listo, Enríquez. Lanzamiento elevadito hacia el jardín derecho. Allá va Alex Freeland hacia atrás un poquito. Él va a ser quien se queda con la pelota. Cae el segundo out con otro rompiente que le da con la punta del bate. Bien pichado ahí por parte de Enríquez. Y ahora viene a batear un muchachito que está acostumbrado a ver rectas potentes, Tommy Troy.
2: Bueno, lanzó al libro. Cada swing con rompiente fue malo. Uh-huh. Y el único swing con la recta fue muy bueno.
1: Y esa recta dura, 98-99. Aquí hay que tener cuidado porque estos muchachitos jóvenes vienen acostumbrados a batear esa recta, José.
2: Y aquí hay que tumbar la pelota y también yo traería un poco más a los jardineros hacia adelante.
1: Sí.
2: Que me ganen, Ward, que me ganen por arriba.
1: Especialmente a Ward.
2: Sí.
1: Tommy Troy. Enríquez viene para home, pegado el lanzamiento rompiente. 87 millas el slider, es la primera bola.
2: Aquí tú te acas tú que dices, este es el noveno bate, ¿sabes?
1: Corredor en primera y segunda con dos outs. Lanzamiento roletazo al Chora. Allá va Mookie Betts hacia enfrente. Tira primera, un poco malo. Picado, pero lo recupera Freddy Freeman. Y se van los D-backs. Dejaron dos corredores en base. El juego se mantiene 4 para los Dodgers, 2 para los D-backs.
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1: Regresamos aquí en la alta de la séptima entrada. Hay un nuevo lanzador por parte de los D-backs. Es Jonathan Loaysiga, que tiene 1 ganado, 2 perdidos, efectividad 2.49, ha participado en 24 juegos, lanzando 21 entradas, 2 tercios, permitiendo 6 carreras, ha regalado solamente 4 bases, ha ponchado a 13, y aquí está con nosotros mi compañero de regreso, José Mota.
2: Gracias, Luis. De Managua, Nicaragua, Jonathan Loaysiga. Se enfrenta aquí a Dalton Rushing. Lanzamiento es cantado, strike. Cambio de una vez a 90 millas. Rushing tiene sencillo en 2 turnos detrás del Alex Freeland. Y luego la parte alta en Shohei Ohtani. Séptima entrada.
8: 4 a los Dodgers. Loaiza sigue con su tremendo brazo, se prepara. Alta la recta, viene de una lesión seria ahí. Y ya otra vez registrando 97 millas, cambia 90 millas, imagínate. Que ha batallado bastante Loaiza, el ex Yankee, a sus 31 años. Hizo su debut a la edad de 23 años en el año 2018. Adentro para Dalton Rushing, tercera base, jugando adentro, ahí está Arenado. Como que fuera un tocador. Ya toma los pasos hacia atrás y hacia la izquierda de la almohadilla y de la línea. En 2 y 1 para Rushing, bateador zurdo. Foul, la pelota rodando detrás del círculo de espera. Bueno, entre tantas cosas, Luis, mucha acción, pero Enrique salió ileso. Y de verdad que él va a aprender un día de que no se lo tiene que poner el mismo tan difícil.
9: Con esa recta, o sea. Y con esos rompientes, porque sus rompientes no son malos.
8: Y mira que le está quitando mucho más ahora. Diferencia de 20 millas por hora. El hombre tiró su cero. Estamos en la séptima. 4 a los Dodgers. Lanzamiento para Rushing. Saque la bola bien profundo al jardín central. Va hacia atrás. La pelota va contra la pared. Va para segunda base. Rushing con doblete. Potente al central.
9: Y falta que le hacía, ¿eh? Tenía tiempo que no se veía un batazo así de Rushing. De línea contra los 407 pies allá en el central.
8: Un swing controladito, dejando que le bajen la pelota. Le puso todo ahí, cargando con la parte de atrás del cuerpo también. Buen comienzo aquí de los Dodgers. Hay que jugar pelota. Uh-huh. Alex Freeland hoy tiene un hit en 2 turnos. Lo importante es ese hit también, que fue delante del triple de Shohei Ohtani, que espera turno detrás. Bateador zurdo, enseña el toque ya a Freeland. Toca, la afila el lanzador de palita, primera base, sacrificio excelentemente ejecutado ahí de parte de Alex Freeland. Pasa a tercera base Dalton Rushing con un out.
9: Qué bueno ver que están jugando pelota, como mencionas, y ahora se la pones a Tani en tercera, que obviamente le van a pasar.
8: Y como decimos, Luis, esto no se trata solamente de Tani.
9: No señor,
8: porque quien batea detrás de él encabeza las grandes ligas en remolcado.
9: Producidas, es verdad.
8: Así que no se enoje ni diga que no. Esto se juega para 9, no para uno solo.
9: Y cuidado, si no sale aquí Ohtani, que no lo hemos visto correr, para quitar la situación de doble play.
8: Ese fue el sacrificio número 7 de los Dodgers. Y el tercero en toque de sacrificio para Alex Freeland. Ahí viene Pájez. Ha estado lento el día de hoy. 2 ponches, elevado a segunda. Hombre en primera y tercera con solamente un out. Saque elevado a la izquierda. Es profundo. Va detrás de la pelota Washmit. Capturándola por allá. Empieza y corre. Ahí viene Rushing. Y por eso tú tienes a Andy Pájez, que remolcó la quinta carrera. Y su número 51 de la temporada. 5 a 2 Dodgers aquí en la séptima.
9: Y se quedó cerquita de sacar esa pelota. Lo hace que le dejó un rompiente ahí, parece que fue un rompiente que le dio muy bien, es el mejor swing que hemos visto de Pájez el día de hoy.
8: Remolcado número 51 para Pájez, líder en las ligas, para Freddy Freeman con hombre en primera, esta Shohei. Countdown strike, esa carrera hacía mucha falta, Luis, a estas alturas del juego.
9: Muchísimo.
8: No anotaban desde la segunda entrada, después del triple de Ohtani de 2 carreras, y Freeman fue el hombre que puso número a la casa hoy con jonrón de 2 carreras en la primera entrada. 5 a los Dodgers, séptimo inning. Alto lanzamiento. Tuvimos ese tema tú y yo en cubriendo las bases en las primeras 2 semanas de la temporada. De por qué tú no juegas para un jugador, tú juegas para 9 y para la situación. Y por ello también, Dave Roberts otra vez se ve como un genio. Porque típicamente quien batea detrás de Ohtani es Mookie Betts. Y la oposición fácilmente hubiese dicho, pero fácil, vamos con Mookie. Pero ahora le tocó a Pájez. Ohtani, intención de salir, no sale. Retazo a la derecha, se tira del pecho, no puede con ella. Marte. La pelota va al central de hit. Va para la tercera base volando Shohei Ohtani en hit. El tercero de la noche para Freddie Freeman. La amenaza continúa aquí contra Loaiza. Hombres en primera y tercera para el equipo de los Dodgers con 2 outs.
9: tercer hit para Freeman, ¿eh? Está calentándose y bateando para el medio muy bien ahí Freddy Freeman.
8: Comenzó Freeman el día de hoy en 2.66. Va subiendo poquito a poquito. Mientras que aquí ahora sí, la situación encuentra a Mookie Betts. Hoy tiene base por bolas. Ponche y elevado flojo al jardín derecho. Otra vez al montículo. El coach lanzador es Brian Kaplan. Dodgers con 8 hits. Han dejado a 3 a bordo. Arizona ha dejado a 7. Mookie ha remolcado 16 carreras este año. Buscando los Dodgers empujar hacia atrás a los Diamondbacks, que hoy comenzaron a 5.5 detrás de ellos. Y los Padres con su derrota técnicamente al momento 5.5 detrás de los Dodgers. Como informamos, Atlanta ganó ya su partido número 41. Dodgers buscando su victoria número 39 del año. Bueno, gran chance aquí para Mookie Betts. Ya terminó la visita al montículo. Primera base Freeman, tercera base Shohei. El derecho lo hace y se prepara. Alto lanzamiento. Un bullpen de los Diamondbacks ha estado extraordinario. ¿Y por qué su éxito reciente para el equipo de Arizona? El picheo. Mookie espera. Primera y tercera con 12 outs. Línea fuerte que se va a dejar al izquierdo. Esa tronó del bate de Mookie, que dice: a mí hay que respetarme también. Anota Shohei Ohtani. La afición se anima. Y los Dodgers arriba 6 por 2 aquí en la séptima.
9: Y qué bueno ver que Mookie por fin hace un swing compacto, sin bajar tanto sus manos. No las bajó de su hombro y le tira la maceta del bate para traer una carrera más, que es importantísima para este bullpen de los Dodgers.
8: Desde la parte de abajo, Luis, una vez más contribuyendo. Dalton Rushing, sacrificio de Freeman. Le pasan la decisión al dirigente Troy Lovullo, basando tan intencionalmente. Bateo oportuno y juego fundamental toda esta entrada. Mookie con su remolcado número 17 de este año. Y buscando el contraataque. A batear bien aquí Kyle Tucker, que le pegó durísimo su último turno. Una línea al izquierdo de frente. Tiene de 3-0 el día de hoy. Hombres en primera y segunda con 2 outs. Swing grandísimo buscando allá el poste del derecho. Lo falla. Tiene ponche, elevado al izquierdo y línea al izquierdo. El partido 6 por 2. En segunda Freeman, en primera Mookie Betts. Lanzamiento es bajito. No hay swing con Freeman. Tercera base Rob Drake. Hoy tuvimos chance de hablar con Rob Drake, un hombre muy amable que ha pasado pues tragedias en su vida, y me alegra mucho ver a su familia. Nativo ya de condado de Orange y producto de Cal State Fullerton. El buen amigo árbitro allá en tercera base, Rob Drake. Uno aquí para Kyle Tucker. Lanzamiento. Swing que falla. Cambio a 91 millas por hora.
9: Es una recta.
8: Lo hay, siga. Con efectividad de 3.22 al momento. Aquí trabajan 1 y 2 para Kyle Tucker. 2 a bordo, 2 outs. Bajo lanzamiento, esperando turno Max Muncy.
9: Y aquí después de 2 cambios, buscar algo en la esquina de afuera recta para solamente tirar el bat, ¿no? Para que encuentre el punto de contacto Tucker.
8: Le van cargado a la banda contraria en el central y en el izquierdo. Saca foul. Acá arriba de nosotros. Todo se mantiene igualito. Y el dirigente Dave Roberts con decisiones que tomar. Ya tenía Kyle Hurt calentando anteriormente en el bullpen. Aquí llegará por lo menos con ventaja de 4 a la parte baja de la séptima. 2 y 2. Bajo lanzamiento. Aquí está fajado Tucker. Y me recuerda a veces Tucker. Poco. Un bateador que te trabaja y al final su último swing no es bueno. Que pueda cambiar aquí todo eso. En 3 y 2. Aquí van a salir. lanzamiento. Es la cuarta bola mala, bases llenas. Buen turno ahí para Kyle Tucker.
9: Y eso cuenta en este tipo de está como está él bateando, es como cuenta como hit, porque ganar un turno así de venir de atrás y tomar una base por bola ayuda a uno a sentirse mejor.
8: Bueno, Max Muncy, desquite para él. Hoy de 3-0 con sólido batazo a la segunda base. Su última vez que salió 108 millas de su bate fue out. Cantado de strike, sinker de 98 millas. Ha remolcado 21 carreras. Un Grand Slam de los Dodgers este año vino del bate de Dalton Rushing. En 0-1. Rompiente es bajo. Max Muncy calladamente escalando posiciones en cuanto a cuadrangulares como Dodger. Y se diga en postemporada. Loaiza, ya con su lanzamiento número 22, se prepara de lado. Pintadito, cantado, el sinker a 98 millas. 1 y 2.
9: Y ese picheo, nada que pudiera hacer. Cayó de más, pero Muncy como que no lo quiso pedir, pero ese el cuadrito se ve fuera del cuadrito de bola.
8: 1 y 2, bases llenas. Séptima entrada, Dodgers arriba, 6 por 2. Abanica es ponchado con el cambio. Se acabó la entrada, pero los Dodgers anotan dos más aquí en Arizona con juego fundamental compacto. Y vamos a la parte más de la séptima. Dodgers arriba, 6 por 2.
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8: El brazo potente y fresco del derecho Kyle Hurt aquí viene a lanzar en la parte baja de la séptima. Dodgers arriba 6 por 2.
9: Uno ganado, cero perdidos, efectividad en 1. 16 juegos, 18 entradas lanzadas, ha permitido 2 carreras, 4 bases, 21 ponches para Hurt.
8: Primer lanzamiento es bola para el bateador que es Ketel Marte detrás del Corbin Carroll y Gabriel Moreno. A la parte alta de la alineación del dirigente Tori Lobolo. 6 por 2 Dodgers. Hurt. Con su combinación de recta, cambio excelente. Vamos a ver el día de hoy. Foul por la derecha para Marte.
9: Qué bien ha caído este Hurt en el bullpen de los Dodgers, ¿no?
8: Y recordando que Arizona no lo vio a él en la serie de apertura, él estaba en AAA.
9: No estaba así.
8: Por acá andaba, pues,
9: Kasparius.
8: Ben Kasparius, claro. Lanzamiento es alto y se sigue esperando de Brock Stewart, que tiró simulado recientemente. El día de hoy se quedó corto para una victoria, si así permite El resultado, Eric Lauer por un out. Lanzamiento. Swing. Y la rosa ahí. La rosa de un guante a Rushing.
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8: Esperando turno, Corbin Carroll. Dodgers comenzaron barriendo Arizona allí en casita. Perdieron anoche. Foul por la derecha. Y se mantiene con vida aquí. Qué tal, mal. Y vamos a ver, Luis, una cosa interesante acerca de Kyle Hurt. Mientras el año avanza y equipos lo vayan a ver otra vez. Si su cambio cambia de dirección, muy bien, pero ¿tendrá que incorporar otra cosa más? Vamos a ver.
9: Yo pienso que sí, así como lo mencionabas de Sasaki, que solamente tenía el split hacia afuera y su recta. Pero está haciendo un buen trabajo, Hurt.
8: Exacto. 2 y 2 es alto lanzamiento y muchas veces te dicen, hasta que la liga no te diga que cambies, no cambies nada.
9: Sigue tirando.
8: No hay que reinventar nada tampoco. El conteo se llenó a 3 y 2 para Marte, que hoy tiene de 2-0 con un elevado sacrificio. Lanzamiento es bola, la cuarta va hacia primera base, como que había pegado un sencillo. Es base por bolas bien fajada ahí de parte de Ketel Marte, abriendo aquí la séptima contra Kyle Hurt.
9: Y perdió la batalla ahí con esa recta pegada. Y Marte, que le tiró dos picheos abajo, Hurt, cambios, los fablió y le tomó esa recta. Buen turno por parte de Marte.
8: Está en primera base para Corbin Carroll. Lanzamiento es abierto. Está perdiendo el aquí Kyle Hurt. Por aquí también anda, eso es lo que anda en rehabilitación, Landon Knack. En el dugout de los Dodgers. Junto a Bobby Miller. Y Gavin Stone. Piezas importantes para el futuro. Y el presente de los Dodgers. Otro lanzamiento en bola. Carroll, con esto mucho cuidado. Tiene honrón la banda contraria a su octavo del año. Eso ocurrió en la tercera entrada contra el zurdo Eric Lauer. Lanzamiento es cantado, strike, una recta buena. 96.
9: Es que me gustaría ver que rebote esa Bobby Miller.
8: Y por muchas razones.
9: Sí, por todo lo que ha pasado, la línea que le dieron el año pasado, la otra lesión del hombro.
8: 2-1 para Corbin Carroll. Saque elevado altísimo al jardín central por allá, debajo del techo retractable aquí en Chase Field. Capturó Andy Páez. Es el primero de la séptima, out grandísimo ahí.
9: Es sorprendente cómo qué tan duro golpea la bola Carroll, siendo pues un jugador chaparrito, chiquito, ¿no? Y le da la bola durísimo para todos lados.
8: Eso va a traer acá a Gabriel Moreno, tercer bate, a ritmo de salsa. Elevado al derecho, proletazo a primera y base por bolas. También ganó un reto en la quinta entrada, lanzando Blake Treinen. Lanzamiento es alto aquí. Una buena entrada, 32,829. Llegaron el día de hoy aquí a Chase Field. Llegaron promediando los Diamondbacks 27,189. Así que gracias, Dodgers.
9: 11,000 más.
8: Anoche 31,410 y hoy 32,829. Así que los Dodgers están, bueno, una máquina de dinero, no solamente para ellos, sino para la oposición también.
9: Sí.
8: 2-0, lanzamiento. Es bola otra vez. Está pidiendo el mismo lanzador, Kurt.
0: The pitcher is challenging the pitch. The pitch is the ball. Los Angeles has one challenge remaining.
8: Y lo perdió. Perdió el reto Kyle Hurt. Pocos lanzadores de los Dodgers lo han hecho eso. Tres y cero el conteo. La cuarta bola mala. Está perdiendo el home.
9: Está como muy apresurado. No sé, como queriendo ir para home rápido sin tomarse su tiempo. Y no ha encontrado la zona de strike ni con recta ni con cambio.
8: Hacemos una pausa de 10 segundos identificando las emisoras aquí en el béisbol, los bicampeones, sus Dodgers.
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8: Visita el montículo de Mark Pryor, coach de pitcheo de los Dodgers. Aquí andan los muchachos, ya una tendencia en el béisbol. Las camisas abiertas, las franelas ondeando. Disfrutando su esquina solitos allá, alto, en el jardín derecho. Ahora Arenado viene a batear acá. Hoy tiene base por bolas, sobre todo esa primera. Y línea al izquierdo, víctima de una tremenda jugada allí en el izquierdo de Ryan Ward. Kyle Hurt se prepara. Cantado de strike. Y está pidiendo ahora reclamo él mismo. Pues Arenado.
0: Ball, Arizona, one shot remaining.
8: Y Arenado lo gana.
9: Ahora que voy a tirar un strike, Hurt.
8: Le quitaron su strike. Dos bases por bolas. Hombres en primera y segunda. Seis a los Dodgers. Séptimo inning. Hay un out. Línea profunda al jardín izquierdo. La pelota va contra la pared. Ahí viene anotando una. Viene la segunda. Viene el tiro al home. Es quieto. Anotó Marte, anotó Moreno. Dodgers revisando las jugadas de adentro. Pero son dos carreras importantísimas en doblete para Nolan Arenado. El partido ahora 6-4 aquí en la séptima.
9: Y un swing compacto con las puras manos. Y algo batalló un poquito ahí Ward, donde se le cae. Pero hace un buen trabajo Mookie Betts haciendo el tiro rapidito para home. Logró meter la mano derecha ahí Moreno. Ya después lo tocó en la pierna Rushing y fue safe fácil.
8: 30 remolcadas ahora para Arenado, que está en segunda base con su 12. O doble número 12. Bueno, Kyle Hurt. Lo han descifrado, pero esas bases por bolas son dañinas. Otro partido cerrado, 6-4 ahora la ventaja de los Dodgers. Lanzamiento encantado aquí para el novato Ryan Washburn. Hoy tiene de 3-2. Lanzamiento ahí concedido prácticamente, que cayó fuera de la zona.
9: Y caliente a Will Klein en el bullpen de los Dodgers.
8: Y están haciendo trabajar y sudar aquí a Kyle Hurts. Lanzamiento número 20 de la entrada. Abanica, esponchado el cambio. Y colocado. Es el segundo out. Hombre en segundo.
9: Aquí debe tener cuidado con Vargas, porque el último turno ya dio una buena línea allá al derecho. Hay que tener cuidado con ese cambio. Si le gana, que le gane la banda contraria con algo afuera.
8: Vargas, de 3-0 el día de hoy, recibe lanzamiento, es bola. Muchos lanzamientos cerca de la zona. Eso es como indecisión de pedir o no pedir. Ya perdió uno, Hurt. El mismo Rushing, conociendo bien la zona que el día de hoy trae el árbitro Sue Sherwater. Bajo lanzamiento en cambio, no lo quiso retar ahí. Hombre peligrosísimo aquí. Que te cambia el juego con un solo swing. Pero todo comenzó con las dañinas bases por bolas. Lanzamiento otra vez cercano, es bola, la tercera.
9: Y ahí como ya perdió uno. Y si estás regado, no te van a dar nada lo que esté cerca. Tienes que venir muy en la zona de eso.
8: 4-7 entradas. Arizona teniendo el primer hombre a bordo. Ahí está la cuarta bola mala. También cerca, pero no lo suficiente. Otra base más que regala aquí Kyle Hurt. Arizona ahora tendrá la potencial del empate en primera base y potencial de la ventaja en el home plate, en el turno que le correspondía a José Fernández, el dirigente Dave Roberts. Después de 24 lanzamientos de Kyle Hurt, va al montículo. Va a hacer todo aquí para el derecho. Dos a bordo para Arizona. Han anotado dos. Hacemos una pausa y regresamos en cambio de lanzadores.
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8: El emergente Geraldo Perdomo aquí viene a enfrentar al también sustituto Will Klein.
9: Klein con uno ganado, dos perdidos, efectividad de 1.88 en 19 juegos. Tiene un juego salvado, ha lanzado 24 entradas completas, permitiendo 5 carreras. Ha regalado 7 bases, ha ponchado a 25.
8: Pide tiempo ahora el catcher Dalton Rushing. Y lo está llamando el árbitro de home plate, Stu Shearwater. Y en cuanto a visitas, está comunicándose allá el árbitro de home plate, Shearwater, y envió para atrás una vez más aquí a Rushing. Y ahora llama a sus compañeros aquí a conferir la decisión de Rushing, que sigue otra vez hacia el montículo. Y otra vez le dicen, no vayas al montículo. Yo nunca había visto esto.
9: Wow. Y Klein le dice, hey, tranquilo.
8: El mismo Mark Byer, con cara confusa ya, como coach de picheo. En el dugout. Pero con ningún intento de salir. Kyle Hurt se metió en problemas con bases por bolas. Ambas anotaron. El doble de Arenado casi se fue de jonrón. Arenado con 30 remolcadas, 12 dobles. Y decíamos algo acerca de Hurt también, Luis. La oposición te dice que tú tienes que cambiar varias cosas. Hoy, lanzamientos muy cercanos no le hicieron sueño.
9: Así es.
8: Los árbitros han llegado a una decisión. Escuchemos a ver qué dice aquí.
22: The batter was early in the game. The clock was down to 10. There's no penalty, but there will be no for pinch hitter.
8: Solamente puedo escuchar que no hay penalidad. Algo acerca del reloj. Ahora a Dave Roberts se le va a dar una aclaración, el árbitro del home plate, Stu Shearwater, exactamente de qué, pues, él estaba discutiendo y hablando entre árbitros.
9: Oye, se vio como un, alguien que como un papá que regaña a su hijo, ¿no? Que le dijo a Rushing, get back, como regrésate, no puedes ir a la loma.
8: Ya, como que todo está arreglado y como tiene que estar en orden. Aclarado para Dave Roberts, para Rushing mismo.
9: Todo le ha pasado a Rushing, todo.
8: Hay jugadores así que te encuentran. Como que tú lo llamas también a veces.
9: Sí.
8: Mientras que aquí hoy bate un hombre peligrosísimo, Geraldo Perdomo sustituye a José Fernández. Fernández hoy se fue de 3-1. Perdomo, bateador zurdo. Hombres en primera y segunda. Lanzamiento es rompiente bajito. Perdomo. Bateando 2-21 con 3 cuadrangulares, 21 remolcadas. Will Klein, el derecho, se prepara. Lanzamiento. Lanzamiento es bola y la zona se ha cerrado para los Dodgers en esta entrada. Habían regalado 2 bases llegando a esa séptima, una de Trinan y otra de la Vidal Lauer. Cantado el strike. Le puso 99 millas. Y es aquí donde tiene que traer todo lo mejor que tiene. Perdomo revolcó 100 carreras el año pasado. Hombres en primera y segunda, 6 a 4 Dodgers. Abarica y falla. Salió volando el casco protector de Perdomo.
9: Y le cambió ahí el picheo que venía del medio y le cortó hacia la parte de adentro. Y Perdomo no puede hacer contacto con ese muy buen picheo en la parte de adentro.
8: Comenzó en un plano, se quedó ahí hasta lo ultimito. Aquí en 2 bolas, 2 strikes. Buscando finalizarlo. Lanzamiento. Cantado el strike y está pidiendo reclamo allí el bateador.
22: Batter is challenging the pitch.
8: Lo pidió de una vez, perdón.
22: Pitches the ball. Arizona has one count remaining.
8: Y lo ganó Perdomo también. Por media pulgada. El sistema lo confirma. Qué interesante partido. El conteo en 3 y 2. Lanzamiento. Línea de gira al izquierdo. Están parando en tercera base allá Arenado, que salió tarde en ese conteo, Luis, de 3 y 2. Una ventaja grande ahí para los Dodgers. Tremenda brecha consiguieron.
9: Wow, de verdad que sí. Sabiendo que está jugando en el jardín izquierdo Ryan Ward, que no es un jardinero izquierdo nato. Y mira, el tiro fue muy pobre ahí enfrente de Max Muncy. Y lo bueno que lo pararon tarde.
8: Ahí viene otro emergente, Paven Smith. Hace presencia allá en el home plate. Otra visita. Ahora sí lo dejaron ir al montículo. Está tranquilo Dalton Rush. Arenado pegó los frenos. Y siempre que un jugador veterano así que pega los frenos tarde, siempre como que un poquito de susto.
9: Y buen turno que se ganó ahí este Perdomo, que de verdad lo peleó hasta lo último y lo terminó ganando con un hit.
8: Bases llenas. Paven Smith. Aquí batea por Barrosa. Lanzamiento es bola. Sigue moviéndose el home. Aparentemente no se encuentra esta entrada. Arizona poniendo toda presión a los Dodgers. 6 a 4 Dodgers aquí en la séptima. Ahí los Estados Unidos abren el conteo. Alto el lanzamiento. Rosa hoy se fue de 3-1. Batea 125 en el año con una remolcada al zurdo Paven Smith. Lanzamiento es bola también. Algo extraño está ocurriendo en el montículo. No se encuentra el home. Y cero. Cantando el strike. Ahora mismo Paven Smith un hit en 8 turnos, jugando apenas su 4º juego de esta temporada. Las bases están llenas de Diamondbacks. Dodgers ventaja de 2. Séptima entrada. Han anotado 2 aquí. En 3 y 1. Es la 4ª bola mala y lo está pidiendo ahora Dalton Rush.
22: Catcher is challenging the pitch.
8: El ABS dice que es bola la 4ª. El partido ahora 6-5. Carrera forzada. Remolcada para el emergente Smith. Y siguen llenas para
2: el novatito Tommy Troy. Bateador derecho. Comenzó el swing, pero no lo pudo parar ahí. El mismo árbitro se lo canta. Hoy tiene orina en tres turnos. Will Klein de lado. Ya se prepara el lanzamiento. Batazo. Bate roto. Primera base fildea. Va a segunda y entró apenas haciéndosela por allá. Mookie Betts con asistencia. Una tremenda jugada de parte de Freddie Freeman. Se quedaron llenas, pero los Diamondbacks le dan tremendo susto a los Dodgers y se acercan ahora en 7 completas. Dodgers arriba, 6%.
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2: El derecho Kevin Genco va al montículo después de una sólida jugada a Luis de parte de Freddie Freeman.
9: Sí, de verdad que era la única jugada que había en segunda. Y viene Genco con un récord de 1-2, efectividad 3.09 en 25 juegos. Ha lanzado 23 entradas, un tercio, permitiendo 8 carreras, 2 jonrones. Ha regalado 6 bases y ha ponchado a 28.
2: Gracias, Luis. Esos D-backs enseñando que ellos no se van así de rápido ni de fácil. A batear viene Ryan Ward, bateador zurdo. Lanzamiento es cantado de strike. Ward batea séptimo. Loaiziga lanzó una entrada, permitió 3 hits y 2 carreras importantísimas para los Dodgers. Regaló 2 bases, ponchó 1 Loaiziga. Ward hoy tiene de 3-0, de 2 solicitados a segunda y un ponche. Lanzamiento es alto de parte del derecho Kevin Ginkel, veteranísimo. Tercera base ahora, Arenado hacia adelante. Está en el paso interior. Por alguna razón aquí Arenado. Lanzamiento es abierto para Ryan Ward. 2.73 su promedio. Un cuadrangular, 2 remolcadas, jugando en apenas su cuarto juego en Grandes Ligas. Saca una línea al central, por allá buscando la pelota y capturándola fácilmente en el central. Está ahora por allá defendiendo Walshmit, que se pasa al central desde el izquierdo. Y Demaro Vargas pasó de primera base al jardín izquierdo. Y en la primera base, Paven Smith. Mientras se abanica y falla aquí Dalton Rushing, que tiene hoy doble y sencillo, ha anotado 2 carreras. Batazo fuerte, primera base. Smith tiene bien a su derecha, pisa la armadilla. Ahí está el segundo lado de su octava entrada de los Dodgers. Dodgers arriba 6-5 aquí en esta octava entrada.
8: Con dos outs a batear viene el noveno bate Alex Freeland. Y esperando turno Shohei Ohtani. Lanzamiento es cantado de strike. El abridor Michael Soroka tiró una tremenda pelota, considerando que permitió 4 carreras en las primeras 2 entradas y terminó permitiendo solamente esas 4 en 6 innings. Regaló una base, ponchó a 6. Permitió un sencillo a este mismo Alex Freeland a la banda contraria. Importantísimo, delante del triple de 2 carreras de Shohei Ohtani en la segunda. Una bola en el strike. Aguanta el swing, saca foul por la izquierda. Mañana el montículo Shohei Ohtani, que ya prometió un dirigente que va también como bateador designado. Ya se prepara el 1 y 2. Es alto aquí el lanzamiento para Freeland. Hay 2 outs, octava entrada. Dodgers ganando por la mínima 6-5. Se han acercado los Diamondbacks. En 2 y 2. Abanica. Lanzamiento en tierra, es ponchado, frustrado Freeland. Tremenda entrada para el veterano Kevin Ginkgo. Se van los Dodgers. Vamos a la parte de Maduro Cava. Dodgers ganando 6-5 en Phoenix.
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1: Las tasas de tos convulsa, también conocida como tos ferina o pertussis, están aumentando en Texas, Florida, California, Oregon y otras localidades y estados del país. Hola, soy Paula Andaló de KFF Health News. Los brotes son impulsados por la caída en las tasas de vacunación y la baja de la inmunidad. Los bebés que aún no han recibido el esquema completo de vacunación son los que están en mayor riesgo. Expertos recomiendan a las familias con recién nacidos tomar precauciones adicionales, asegurarse de que los bebés y los niños tengan sus vacunas al día y de que todos los miembros del hogar estén al día con sus vacunas contra la gripe, contra COVID y el virus respiratorio sincitial. También hay que buscar atención médica de inmediato si un bebé presenta tos o pausa en la respiración. Más información en kffhealthnews.org.
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1: ¿Cuáles son los números de la presión arterial ideal? Hola, soy Paula Andaló de KFF Health News. Las cifras han cambiado con el tiempo y por revelaciones de estudios científicos. Hoy, los médicos consideran que una presión por debajo de 120 reduce el riesgo de sufrir accidentes cerebrovasculares, afecciones cardíacas y la mortalidad general de manera significativa. Ahora bien, cada doctor debe discutir con su paciente si se debe usar medicamentos para mantener la presión arterial baja. Sí, es muy importante monitorear la presión en casa, comer con poca sal y hacer ejercicio. Mantener la presión arterial baja no solo ayuda a la salud vascular, sino también a preservar la capacidad cognitiva. Más información en kffhealthnews.org.
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2: La digestión es sumamente importante, pero ojo, familia, si estamos comiendo comida ultraprocesada, estamos comiendo muchas cosas grasosas, estamos tomando mucho alcohol y refrescos, estas cuatro cosas no ayudan a que nuestro cuerpo pueda ser mucho más saludable. Y acuérdense de la dieta del Dr. Shapiro, quitar todas esas cosas que no necesitamos en nuestra dieta. De vez en cuando se vale pecar, pero no todos los días.
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4: ¿Sería posible que Estados Unidos se convirtiera en una zona en donde siempre haya dengue? Hola, soy Paula Andaló de KFF Health News. El año pasado hubo 3.700 casos de dengue en el país y oficiales de salud temen que aumente el riesgo este verano cuando hay más mosquitos que lo transmiten. La mayoría de los casos han sido por personas que contrajeron el virus en otros lugares, pero también ha habido casos domésticos. Se han registrado en California, Texas y Florida. La mayoría de las personas que desarrollan dengue no se enferman, sin embargo, en algunas los síntomas son graves y en ocasiones el dengue puede causar la muerte. Las mejores prácticas para evitar el dengue incluyen eliminar el agua estancada de las casas y usar repelente de mosquitos. También limitar la actividad al atardecer y al amanecer, cuando los mosquitos pican con más frecuencia. Más información en kffhealthnews.org.
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3: ¿Qué tal, Arturo? Un gusto estar aquí contigo nuevamente con tu público trayendo esta información tan importante para toda esa gente que tiene Medicare.
2: Ah, bueno, hablemos del Medicare para aquellas personas que todavía no saben qué es el Medicare. ¿Por qué no nos dices qué es Medicare?
3: Bueno, pues el Medicare es un beneficio de salud para personas de 65 años o personas más jóvenes que han estado en discapacidad por más de 2 años.
2: Ok, y aquí hay dos cosas, porque es muy importante. Hay personas que dicen, ¿cómo más jóvenes? ¿No? O sea, ¿hay una fecha límite para poder tener su Medicare?
3: Claro, las personas que ya cumplieron 65 años, que han trabajado por más de 10 años en este país, ya califican para su Medicare generalmente. Pero también hay personas que son más jóvenes, que por alguna situación en su vida o han tenido una discapacidad o por más de 2 años, ellos también ya califican para el Medicare.
2: Bueno, pues así que si usted ya está en este proceso de poder tener su Medicare, ¿por qué no llama de una buena vez y pues hacen una cita contigo, ¿no?
3: Claro que sí, es muy importante que se enteren de cuáles son los beneficios que ellos califican y bueno, pues aquí estamos nosotros, que con mucho gusto vamos a atenderlos. 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
3: 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nuestra comunidad. Y pues estamos dirigidos a las personas de la tercera edad, que son nuestros seres queridos mayores, que es nuestros papás, nuestros abuelitos, y que hemos aprendido que hay mucha necesidad allá afuera, ¿no? La gente no tiene esta información y bueno, pues nosotros estamos ahí para atenderles.
2: Ah, ya lo escuchó. Si usted está en este proceso de cumplir ya los 65 años o ya los cumplió, sabemos, Yvonne, que hay una fecha límite exactamente cuando uno cumple los 65 años de la que no te puedes pasar, porque si no, lamentablemente, hay una penalidad. Entonces, la fecha exacta para poder registrarse para el Medicare.
3: Ok, son 3 meses antes de cumplir 65 años, el mes que cumpliste 65 años y 3 meses después. Si tú te pasas de esa fecha, entonces puede ser que hay una penalidad. Es por eso que si ustedes ya están acercándose y aún no han recibido información o tal vez tienen mucha información, porque puede ser por los dos lados, tal vez no tienen ninguna información o han recibido tanta que es confuso, estamos aquí para guiarles. 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
3: Claro que sí, Arturo, es importante que nos llamen para el momento que ellos ya califican con su Medicare, tengan la información correcta. Eso es súper importante, pero también hay personas que ya tienen su plan de Medicare y también ellos pueden llamarnos porque también podemos darles información que tal vez ellos no están enteradas. Entonces, es muy importante que nos llamen. Para nosotros, Arturo, de verdad que ha sido una gran satisfacción poder ayudar a tantas personas. Ya tenemos bastantes añitos haciendo esto y ver tantas familias que han tomado ventaja de esto, que han cambiado sus vidas, que les ha ayudado y es para nosotros una gran satisfacción.
2: Bueno, y sobre todo que siempre hay cambios, ¿no? 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Y, pues bueno, sabemos que el Medicare se compone de varias partes, escuchamos que se compone con, y lo manejan ustedes, el Medicare lo maneja con letras.
3: Claro,
2: y a veces
3: que sí.
2: No sabemos qué es lo que significan esas letras.
3: Okay, pues el Medicare tiene la parte A, que cubre el hospital, todos los beneficios de hospital, cubre la parte B, que son los beneficios médicos, doctores, visitas al especialista, todo eso. La parte C, que son el plan de Medicare Advantage o el seguro médico que está con el Medicare, la parte D, que son los medicamentos. Entonces, sí es a veces es un poquito complicado porque la gente dice, yo ya tengo la parte A, la parte B, ¿o qué me falta? Es importante que nos llamen para asegurarse que tienen toda esta información.
2: Ahora, estos programas Advantage son los que ustedes manejan y son varios y son de acuerdo, como lo decías anteriormente, Ivonne, de acuerdo a la necesidad de las personas. Por eso es bien importante que les llamen para poder hacer un análisis de si están, cómo están de salud, si necesitan algún especialista. Entonces, por eso es bien importante que les llamen.
3: Sí, claro. A veces las personas no saben que pueden obtener diferentes beneficios, que pueden obtener algo que a lo mejor está necesitando y por el no tener esa información, pues no toman la ventaja. Es por eso que es importante que nos llamen, es importante que le llamen a una persona que se especializa en eso, que está capacitada, que tiene el tiempo, y como tú mencionaste hace un momento, hay cambios. Entonces, cada año hay cambios en los planes, cada año hay cambios en el médico. Y bueno, pues tú no sabes eso, ¿verdad? La gente se dedica a otras cosas. Entonces nosotros estamos al día, estamos involucrados en eso. Entonces queremos llevar esa información de la manera más simple a cada persona.
2: 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familia, pensando en usted, que ya está por cumplir los 65, como dijo Ivonne, ya las personas que están dentro del sistema del Medicare también pueden llamar, porque también hay mucha información para todos ustedes, no solamente para las personas que se apenas van a inscribirse en el Medicare o apenas recibieron su información, su tarjetita, sino que también, pues bueno, para las personas que ya están en el Medicare y que les gustaría pues ver si va a haber cambios en estos tiempos y cómo pueden ustedes beneficiarse. 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
3: Claro, claro. Queremos hacer este proceso mucho más fácil para cada persona. Entendemos que a veces están pasando por situaciones difíciles, a lo mejor una situación delicada de salud, a lo mejor no entienden, a veces no sé, a veces también los hijos son involucrados en el cuidado de los padres, también podemos guiarles a sus hijos, a sus familiares. Entonces, sabemos que esto es muy importante, esto es pues parte de tener una calidad de vida, ¿no? Entonces, nosotros damos el tiempo necesario, lo hacemos con gusto, nuestro equipo los va a atender cordialmente, con una sonrisa, con el deseo de que cada persona tenga lo que realmente está necesitando.
2: Uy, y sobre todo eso que decías, ¿no? Que los hijos creo que se deberían de involucrar en lo que es el Medicare de sus padres. Si usted que nos está escuchando tiene sus papás o tiene sus abuelitos o tiene sus tías, tíos, pues apunte este número de teléfono también para que llamen y digan, oye, ¿sabes qué, Ivonne? Pues a mí me gustaría ayudarles a mis papás, involucrarme, ¿qué es eso del Medicare y cómo les van a ayudar, ¿no?
3: Claro que sí, nosotros les damos información a ellos también y bueno, tú sabes que nuestra comunidad latina somos muy apegados a nuestros papás, a nuestros tíos, a nuestros abuelitos. Entonces sí tenemos mucha gente que nos llama y pidiendo información para sus seres queridos. Así es que ahí estamos nosotros para guiarles.
2: 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Para las personas que tal vez estas personas viven solitas, Ivonne, y no tienen la manera de poder transportarse y poder ir a tu oficina. Pero eso no es un impedimento, no es un problema, porque ustedes pueden ir al lugar donde las personas así lo deseen, ¿no?
3: Claro que sí, Arturo. Nosotros ahora con todo esto de la pandemia hemos ayudado a muchas personas y no tienen que salir de su casa. Nosotros las hemos ayudado por teléfono. Pero si hay alguna persona que desea que vayamos a su casa, claro que lo podemos hacer. Nosotros estamos aquí para servirles. Nosotros estamos aquí para acomodarnos a lo que ellos necesitan. Entonces, si alguien quiere información por teléfono, se la vamos a dar por teléfono. Si alguien quiere información y quiere que vayamos a su casa, lo vamos a hacer y lo vamos a hacer con mucho gusto. Así es que
2: que marquen,
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2: ¿no? 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
2: 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Es importante que usted entienda cómo es que funciona, pero para esto necesita pues una orientación profesional. En el radio pues es muy difícil poder explicarles a ustedes cómo es que funciona, por eso les invitamos para que marquen y hagan una cita para que puedan recibir, ya lo dijo Ivonne, tal vez en el lugar de su predilección, tal vez en su casa o por teléfono, como usted guste. 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Creo que año con año hay más información al respecto al Medicare, como tú dices, y solamente ustedes que están involucrados, pues saben de los cambios que puede haber, ¿no?, durante todo el año, ¿no?
3: Así es, Arturo. Así es que pues es muy importante que nos llamen. Hay algo que me gustaría mencionar, que Realmente este es un trabajo extenso, nosotros estamos al día, nos estamos enterando, pero para nosotros, Arturo, realmente el trabajar con la comunidad de la tercera edad, las personas mayores, nuestros seres queridos, nos es una gran satisfacción. Nos hemos dado cuenta que, pues obviamente, es la comunidad más vulnerable, es la comunidad que necesita más de nosotros, y bueno, pues es una gran satisfacción hacerlo, ayudarles a sus hijos, a sus cuando hablamos de los hijos de los abuelitos o
2: los bueno, papás.
3: Sí, claro, uh-huh. De los papás. Entonces, estamos aquí para servirles y lo hacemos con mucho gusto.
2: Y sobre todo, pues como tú dices, ¿no? Una comunidad muy vulnerable porque pues muchas personas limitadas con el idioma. Entonces, mucha información en ocasiones viene en el idioma inglés. Entonces, están para eso están ahí en Yvonne Welsh, en tus oficinas, porque hay un departamento precisamente para eso, para poderles orientarles, ayudarles con cualquier pregunta.
3: Así es, Arturo. Ahí estamos, en nuestro idioma, hablamos el idioma de las personas y bueno, con respondiendo cualquier pregunta que ellos tengan.
2: Ahora, posiblemente alguien va pasando aquí por esa área, Yvonne, van escuchando el radio, favor que nos hacen, pero viven tal vez en otro condado. ¿Puedes ayudarles?
3: Claro que sí. Nosotros estamos en diferentes condados, si tienen familiares que a lo mejor no están aquí en el área, también podemos ayudarles. No, nosotros estamos en otras áreas.
2: Y con el mismo número de teléfono pueden marcarte y piden información.
3: Claro que sí. Ahí mismo nos pueden mandar.
2: Así que, bueno, pues ahí está. Entonces, tal vez usted vive en otro condado, pero también le pueden ayudar con Yvonne Welsh en este proceso de poder entrar al Medicare. Recuerde, ahorita nos van a volver a explicar cómo es que funciona el Medicare y qué personas califican para poder adquirir ya su Medicare y qué es tan importante que se tenga usted que registrar como debe de ser. 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El Medicare, lo decía Simón, son para aquellas personas, principalmente, pues bueno, las que ya están por cumplir sus 65 años.
3: Así es, que ya trabajaron por muchos años, entonces ya es el tiempo de tomarse su tiempo, de tener un buen cuidado. Bueno, siempre tenemos que tener un buen cuidado, ¿verdad? Uh-huh. Pero estas son las personas que por lo general califican para el Medicare.
2: Que hay una excepción, que también ayudan a estas personas en esta excepción.
3: Claro que sí, que son las que han estado en incapacidad por más de 2 años, por lo general, y que son menores de 65 años.
2: Y también a ellos les ayudan para poder tener su Medicare, ahora sí que completo, ¿no?
3: Claro que sí, es por eso es muy importante que nos llamen, porque a veces no saben que ellos ya califican para el Medicare, uh-huh. Y ya a veces hasta lo tienen y no han tomado ventaja de los beneficios. Entonces es importante que nos llamen, no pierden nada, como siempre yo digo, no se pierda los beneficios que necesita y se merece por falta de información, porque realmente así es. Cuando uno no tiene la información, pues no sabes, ¿no?, que está ahí. Y es por eso que es importante que nos llamen.
2: Y que, sobre todo, que toda la información que ustedes dan y el servicio que dan, no hay un cobro, ¿sí?
3: No, nuestros servicios no tienen ningún costo, así es que puede llamarnos, no, nosotros vamos a informarle y con mucho gusto.
2: Así que no hay entonces un cobro. 1-800-514-1448, 1-800-514-1448, por si usted necesita más información acerca del Medicare, que es un programa, acuérdese, federal, que le brinda cobertura de atención médica a las personas mayores de 65 años y que viene, pues bueno, que viene con diferentes letras. ¿Nos vuelves a dar esta información, Yvonne, de qué significan estas letras que tanto escuchamos?
3: Okay, el Medicare tiene la parte A, que es lo que cubre el hospital. Vamos a hacerlo un poquito más sencillo, no quiero irme muy extenso, lo voy a hacer más sencillo. Y ya saben, si quieren más información, Me gustaría que sea uno a uno para explicarles un poquito más. Pero Medicare Parte A, hospital. Medicare Parte B son los servicios médicos. Medicare Parte D son los medicamentos, prescripciones. Y Medicare Parte C son todos esos planes que existen ahí afuera, que tú estás viendo. Los Medicare, es el Medicare Advantage. Okay. Entonces, eso es lo más sencillo. Obviamente nos podemos sentar, podemos hablar y podemos ser un poquito más extensos en la información. No quiero confundirlos, pero queremos hacerlo más sencillo para cada persona y encontrar la cobertura que realmente necesita cada persona.
2: Pues eso es lo importante, ¿no? Que aprovechen ahora sí que la extensión completa del Medicare, que no nomás sea una parte o otra parte y desaprovechen la otra por falta de información. Como tú lo dices, lo que Yvonne Welch está tratando de hacer, pues es de que usted tenga al 100% toda la información y que pueda aprovechar al 100% su Medicare. ¿Y cómo es que lo puede aprovechar? Pues solamente llamando, solamente platicando, como dice ella, face to face, uno a uno, por teléfono, quiere ir a su oficina, quiere usted que vayan a su casa o quiere que vayan a la casa de su hijo, donde quiera que usted quiera hacer esta cita, ellos están en la mayor disponibilidad de poderles ayudar. Por eso, pues bueno, ya algunos años, como dice Yvonne, trabajando, pues bastantes años que ya han estado con la comunidad, prácticamente pioneros en esto del Medicare en esta área, Yvonne.
3: Así es, Arturo, llevamos sirviendo a nuestra comunidad más de 20 años, entonces pues sabemos que es una gran necesidad, que la información que a veces les llega no es tan certera, ¿no?
2: Y más que certera, fácil de comprender, Yvonne, porque luego por ejemplo, vi a mi tía que me decía, oye, ¿qué puedo hacer? Es que no le entiendo, o sea, me mandaron un libro y yo realmente yo no entiendo qué es lo que yo tengo que hacer. Pues para eso, pues ahí está Yvonne, llámale, dije.
3: Así es, estamos ahí para servirles, para ayudarles, para hacer esta información es un poco más fácil, ¿no? Porque a veces tienes razón, ¿no? Llega tanta información por correo, llega esto y lo otro, y es confuso para mí, para ti, para cualquier persona que vea tanta información, no sabes a dónde ir, pero pues aquí estamos, Arturo. Pues
2: ahora sí ya sabemos a dónde ir, ¿no? 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Porque no solamente este proceso inicia con la plática, Yvonne, como la que estamos teniendo aquí amenamente, sino que pues continúa con el transcurso de los años. Por eso, si usted escuchó tantos años que tiene en el mercado Yvonne Welch, es porque han estado haciendo las cosas bien, han estado ayudando a la comunidad, no solamente en el inicio, sino en este proceso de seguir todavía conforme van pasando los años.
3: Claro que sí, eso es súper importante lo que tú estás mencionando. Con estos años hemos aprendido que no solamente es ayudar a una persona, sentarte con ella, explicarle y obviamente escoger los beneficios que realmente está necesitando, sino tomarlos de la mano y no dejarlos, seguir con ellos en el proceso. Y tienes razón, yo tengo clientes que tienen muchísimos años conmigo, que ahora son, ya puedo decir, casi parte de mi familia, son mis amigos, porque seguimos atendiéndolos. Nosotros no nos vamos, seguimos con ellos. El equipo de Yvonne Welch va a seguir mano a mano con ellos, porque no es realmente solo eso, ¿no? Sino que después vienen más situaciones. Necesito este doctor, este especialista, este medicamento. Son muchas situaciones y no están solos. Estamos ahí para servirles. Así es que no, si ustedes son parte de la familia de Yvonne Welch, van a seguir siendo Yvonne Welch Medicare Plans, van a seguir siendo parte de la familia de nosotros, ¿no?
2: 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Si usted, lo decimos, está en este día hablando con Yvonne Pues precisamente para usted que está por entrar al Medicare, que ya está llegando a los 65 años, que ya los acaba de cumplir en estos días y tal vez pues se le ha hecho muy difícil o lo dejó por un lado y no le interesa, tómese una oportunidad de recibir información y yo, bueno, pues ya después la decisión al final de cuentas es del derechohabiente, Ivonne.
3: Claro que sí, claro que sí. Nosotros, nuestro único objetivo es llevar la información y cada quien es el que toma la decisión, obviamente.
2: Y para esto, pues es que no solamente se puede hacer de una manera, Ivonne, es que marque el derechohabiente, que él sea la persona que primero les contacte a ustedes y que abran esta puerta entre Ivonne Welch y usted que nos está escuchando, para poder ser ayudados. 1-800-514-1448, 1-800-514-1448 es el número de teléfono para que usted que nos está escuchando, que va pasando, o que tiene, lo decíamos, que tiene su papá, su abuelito, sus tíos, o incluso tal vez usted conoce a alguien de su trabajo que a lo mejor ya va a estar en esta edad de poder tener su Medicare, pues pásele este número de teléfono y dígale, ya sabes que escuché este programa, escuché a Ivonne que quiere ayudarte, ¿por qué no le llamas? 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
3: Bueno, solamente que para nosotros es un gusto atenderlos, que para nosotros ha sido realmente una satisfacción ver a tantas familias que han cambiado su vida, ayudar a padres, a hijos, y que seguimos ahí, seguimos, nuestro objetivo es ese, ayudar familias, llevar esta información a cada hogar. Estoy aquí para servirles y mi equipo, puedo hablar de mi equipo, el equipo de Ivonne Welch. Somos una familia que queremos llevar, que queremos ayudar que lo queremos ayudar.
2: Que bueno, que quieren ayudar a toda la comunidad como lo han venido haciendo, Ivonne, más de 20 años. Pues se dice tal vez fácil, pero le digo, han estado trabajando por toda la comunidad de la tercera edad. Si usted, le decimos nuevamente, está por cumplir sus 65 años, o usted es una persona joven que debido a una discapacidad ya le dijeron que puede calificar a su Medicare, por favor llámele a Ivonne Welch, que está preocupada por usted porque tenga todo lo que comprende el Medicare. Parte A, parte B, parte C, parte D, todo, solamente ella se lo puede explicar detenidamente, como lo dijo, pues cara a cara para poder ayudarle. 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Pues un último mensaje, ahora sí.
3: Pues solamente que estamos aquí, Arturo, y que no se pierdan sus beneficios por falta de información. Y bueno, pues recuerde que hay cambios.
2: Siempre hay cambios.
3: Y necesita estar enterado de los cambios que hay ahorita. Y pues eso es todo. Muchas gracias por
2: Ivonne, pues gracias a ti por acompañar en este programa informativo de Ivonne Welch y todos los programas que existen Medicare Advantage. 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Recuerde, Ivonne está para ayudarle a usted y a su familia, porque no solamente le está dando esta orientación a usted, la orientación es para todos los que están en su casa. Es importante que usted se involucre y no necesita usted salir de su casa para que entonces pueda recibir la información de Ivonne Welch y también pues los servicios que son gratuitos para toda la comunidad. 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Nos escuchamos en un próximo programa, en este programa informativo de Ivonne Welch. Todos los servicios del Medicare pensando en su familia.
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3: Muy buen día. Sean bienvenidos todos ustedes a El Mercadito de la Mexicana, un espacio abierto a la comunidad de los condados de Ventura y Santa Bárbara. 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Adelante.
4: Amigos, amigas, ¿cómo les va? ¿Cómo están? Bienvenidos una vez más a Mercadito de la Mexicana. Son ya las 10 de la mañana con 4 minutos. A todos y cada uno de ustedes, bienvenidos. Después de haber tenido pues el día de ayer un día pues adentro de ocupado. Y qué gusto nos dio, de verdad que sí. Estuvimos presentes en varios de los lugares en donde estaban llevando las votaciones y demás. Y nuestra gente allí presente decían, bueno, unas partes se quedaron en la casa, pero nosotros aquí estamos, otros llevan la mitad, ya habían hecho parte de, y sin embargo pues ayer había mucha emoción y diría yo conviabilidad y más que otra cosa, fe y esperanza también de que las cosas dentro de pues se pongan pues no tan difíciles, ¿verdad? Eso más que otra cosa, aparte de 805-487-0910, no tan difíciles como la estamos pasando algunas veces, ¿verdad? Por no decirle que en su mayoría del tiempo, hablando de, y bueno, pues aquí estamos listos ya para saludar también el día de hoy a Isaac. Muchas felicidades de quien lleva el nombre de Isaac, de Paula, Clotilde y Oliva. Así es, Oliva, Clotilde, Paula e Isaac. Felicidades en su día y listos ya para iniciar nuestro mercadito. 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Ni más ni más, las líneas abiertas, 805-487-0910. Y musicalmente comenzamos nuestro mercadito. Bienvenidos, adelante, ay, feliz miércoles para todos. Ay, los Tigres del Norte, no suelen, María Vida, viene de ahí.

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0: Adelante, adelante, Mercadito. Buen día. Aló. Aló.
1: Sí, mire, buenos días, sí, buenos días.
0: Buen día, adelante.
1: Mire, una pareja de jóvenes andan buscando un cuarto.
0: Ajá.
1: Andan buscando dónde vivir, pero ellos trabajan, ella trabaja más bien de noche en Amazon.
0: Ajá.
1: Quiere algo que no haga tanto ruido, que no haya tanto ruido.
0: Ah, mira, okay, bueno.
1: Hey, el número de teléfono es 805
0: Ajá.
1: 393 93 36.
0: Y esta es una pareja que está buscando un cuarto en una zona, digamos, en una área tranquila.
1: Sí, que no haya tanta ruido en la casa porque ellos duermen, pues trabajan de
0: De
1: noche
0: noche.
1: la mayoría.
0: Fíjese. No, pues nos están acompañando muchos de nuestros amigos radioescuchas y seguramente si lo tienen por ahí en una área tranquila, una pareja está buscando un cuarto, pues seguramente le van a llamar. Esperamos que sí.
1: Ella se llama Jasmine.
0: Ah, mira, para Jasmine es la que está encargada de ahora sí ver la información que le den, ¿verdad?
1: Sí, ahí por favor, si alguien tiene por ahí,
0: Ajá.
1: se comunican con ella, de preferencia cuarto con baño, si quieres.
0: Perfecto, ahí está. Y luego, leguito, repito, los amigos se están acompañando.
1: Ándale, pues,
0: Que esté muy
1: gracias.
0: bien, cuídese, que esté bien, buen día. Feliz miércoles, seguimos.

0: Seguimos adelante, Mercadito. Diga. Hola.
1: Buenos días.
0: Muy buen día. Adelante.
1: Mire, estoy preguntando a ver si en su público alguien sabe o conoce de alguien que recoja refrigeradores.
0: ¿Anda usted buscando de nuestros amigos que van y recogen metales, estufas y todo lo que tenga ahí afuera, verdad?
1: Ah, si alguien sabe, que me hiciera favor de decirme al 805-509-0925.
0: Pues.
1: Muy amable, gracias.
0: Van a recoger un refrigerador, ¿verdad?
1: Sí, ajá, sí, gracias.
0: ¿En Oxnard?
1: Aquí en el río.
0: Ah, en el río. Perfecto. Sí. Luego muchas veces.
1: Gracias.
0: Ándele, que esté muy bien, cuídese. Adelante, Mercadito, buen día, hola. Hola, hola.
2: Buenos días.
0: Muy buen día, adelante.
2: Mire, dispense la molestia, es que yo estoy anunciando porque estoy vendiendo una camita, de esas camitas, ¿cómo le dicen? Una sola camita individual, o ¿cómo le dicen? Sí.
0: Individual para una persona.
2: ¿Mande?
0: Para una persona, ¿verdad?
2: Sí, con todo el colchón. Están muy buenas condiciones, es color café de madera, café escura, la doy bien barata, y también estoy vendiendo una cajonera con 5 cajones de color clara, está muy enterita, muy bien cuidada. Estoy buscando una señora que quiera vivir conmigo. Le rento un cuarto de la una señora de la tercera edad. Que me hablen al número 805-312-6008.
0: El número es 312-6008. Ese es el número. Una vez más, ¿a qué número le llaman?
2: 805-312-6008.
0: Perfecto, que esté muy bien. Ojalá que le llamen pronto también, ¿ok? ¿Listo?
2: Sí.
0: Gracias, seguimos. 805-487-0910. Son ya 10 de la mañana, 16 minutos, aquí en Mercadito de la Mexicana.
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0: Adelante, adelante, Mercadito, diga. Hola.
1: Sí, buenos días, Alicia.
0: Muy buen día, adelante.
1: Me anuncio que tengo dos cajas de comida para regalar.
0: ¿Cajas de comida? ¿De qué tipo de comida?
1: Son latas como de jitomate.
0: Todas.
1: Pues todo lo que se usa para la cocina.
0: Ok, todos ellos.
1: Una lata como de...
0: No están abiertas, están cerradas, tienen fecha de caducidad. ¿Está todo bien?
1: No, todos están bien.
0: Okay.
1: Para hacer pozole también.
0: Okay. ¿A qué número le llaman?
1: Y quisiera ver si hay alguien que quiera cambiar una aspiradora grande.
0: Uh-huh.
1: De la marca Rigid.
0: Okay.
1: Por una más mediana, es que esta está muy grande. Y...
0: ¿Esta que tienen ustedes allí es tipo comercial, como para negocio grande o no?
1: No, pero es de la grande, la agarré en la Home Depot, esa no hace mucho.
0: Ah, ok, y la quiero
1: para cambiar. La he usado unas 2-3 veces nada más.
0: Y quiero una más livianita para la casa.
1: Como para hacer un trabajo aquí en la casa, pero está demasiado grande para traerla yo en el carro.
0: Ah, ok.
1: Y dos herramientas de la marca Milwaukee, es como un güiro de esos
0: uh-huh.
1: eléctricos.
0: Sí, uh-huh.
1: Y también trae como para adaptarle es como un serrucho.
0: Okay.
1: Como para cortar las puntas de los árboles.
0: Como un podador para acomodarle y arreglarlo y eso.
1: Sí, pero uh-huh. ese se adapta en la parte del güiro.
0: Ah, okay. Ahí está ya. ¿Algo más?
1: Y quisiera ver si hay alguien, alguna persona que haya, bueno, más bien que sepa de algún mecánico que sepa de carburadores.
0: Okay.
1: Que haya tenido una experiencia más o menos, porque tengo una Toyota, una de carburador de las viejitas.
0: Ajá.
1: Y quisiera ver si si alguien tiene una recomendación o algo así.
0: Ahí está, mecánico con problemas de... Ahora sí que para
1: de
0: que...
1: De carburador.
0: Ajá. Con experiencia, ¿verdad? Para que sepa.
1: Pues sí, más que nada que me oriente más o menos dónde llevarla y eso.
0: Ok.
1: Y favor de llamar al 805-366-2455.
0: ¿En Oxnard? ¿Esto es en Oxnard?
1: Sí, en Oxnard. 366-2455. Gracias.
0: A usted, que esté muy bien, que le llamen pronto también, ¿ok? Seguimos. 805-487-0910. Son ya 10 de la mañana con 26 minutos. 805-487-0910. 805-487-0910.
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0: Adelante, adelante, Mercadito, diga. Hola.
3: Sí, buenos días.
0: Buen día.
3: Anuncio que vendo una alberca grande como para personas grandes, también es muy grande
0: uh-huh.
3: y la estoy dando en 60, es muy grande y trae su filtro y trae todo, y vendo otras chiquitas como para niños, esas se venden en 10, son 4, y un asiento de seguridad para un niño, y unas plantas naturales, otras artificiales, y unas cajas de piso, de azulejo, y otras cosas más. El número para hablar es 805-204-6706. Una vez más, 204-6706. Gracias.
0: A usted, que esté bien, buen día, y seguimos.

0: Adelante, adelante, Mercadito, diga.
1: Hola.
2: Alicia, muy buenos días.
0: Muy buen día, adelante.
2: Alicia, yo todavía sigo con mis hablas, tengo como unas 4 o 3 hablas de buen tamaño para cacatúas o para australianos o para los cualquier clase de pajaritos.
0: Uh-huh. Okay.
2: Tengo como unas 4. Okay. Y es todo por este día.
0: ¿Y el número a llamar?
2: El número es la área 213-255-0574. Muchísimas gracias, Alicia. Buen día.
0: Igualmente, feliz miércoles para usted, también para todos. Y seguimos con más de Mercadito de la Mexicana. 24 minutos para las 11 de la mañana.

0: Más y más, seguimos con Mercadito de la Mexicana, 805-487-0910, 805-487-0910.
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1: Importante, más tranquilos ya, en punto de la hora, son ya las 11 de la mañana. Bienvenidos a la segunda hora ya de Mercadito de la Mexicana esta mañana, felicitando a quien lleva el nombre de Isaac, Paula, Clotilde y Oliva. Y viendo también en el Día Mundial de, déjeme decirle, el día de hoy es el día de ¿qué? La bicicleta. ¿Qué tal, eh? Efectivamente, el Día Mundial de la Bicicleta se celebra cada 3 de junio con la finalidad de visibilizar la importancia de un medio de transporte ecológico y saludable. Su uso contribuye a paliar la crisis del mundo actual debido a la contaminación y al cambio climático que se está experimentando y se está experimentando en el planeta. Sí, déjeme decirle también, y usted lo sabe, la bicicleta tiene una ventaja que pocos medios de transporte pueden igualar. Combina eficiencia, sostenibilidad y accesibilidad. Mientras que un coche transporta habitualmente a una sola persona ocupando varios metros cuadrados de espacio urbano, una bicicleta requiere una fracción de ese espacio tanto para circular como para estacionar. Además, en recorridos urbanos de hasta 5 kilómetros, la bicicleta suele competir de tú a tú con el automóvil en tiempos de desplazamiento, especialmente durante las horas punta. Evita atascos, reduce la dependencia de combustibles fósiles y ofrece una libertad de movimiento difícil de igualar. Y hablando acerca de el origen de la bicicleta, déjeme decirle también que la bicicleta surgió a mediados del siglo XIX como resultado de una serie de intentos fallidos para inventar un vehículo novedoso e innovador, originando este maravilloso medio de transporte. En Alemania, el primer modelo estaba hecho de madera, pero no tuvo mucho éxito, ya que para ponerla en marcha había que empujarla con los pies. ¿Imagina? Después se inventaron otras bicicletas que seguían siendo rudimentarias hasta el año 1861, cuando Ernest Micho se le ocurrió la idea de colocar pedales delanteros. Aunque esto no fue lo ideal, sirvió para dar el primer paso a la bicicleta actual. Además, los beneficios que van más allá del transporte, le platico y le digo, utilizar la bicicleta de forma habitual aporta ventajas que trascienden la movilidad, le ayudan en su salud física y mental. Pedalear fortalece el sistema cardiovascular, mejora la resistencia física y ayuda a prevenir enfermedades relacionadas con el sedentarismo. Además, numerosos estudios han demostrado que la actividad física moderada contribuye a reducir, fíjese, el estrés y mejorar el bienestar emocional. Así. Pequeños datos acerca de lo que el día de hoy, Día Mundial de la Bicicleta, se está llevando a cabo. Son ya 11 de la mañana con 4 minutos aquí en Mercadito de la Mexicana. 805-487-0910. 805-487-0910.

0: misma casa.
1: Adelante, adelante, mercadito, diga. Hola.
2: Hola, hola, buenos días. Estoy llamando para anunciar que tengo de venta una bicicleta rodada 24. Uh-huh. Tengo una mesa, solamente la mesa en color café oscuro, y tengo un burro de planchar, y cualquier persona interesada puede llamarme al 805-236-3187.
1: Una vez más, ¿a qué número le llaman?
2: 805-236-3187.
1: Perfecto, gracias. Seguimos. Adelante, adelante, mercadito, diga. Hola.
3: Buenos días.
1: Buen día, adelante.
3: Sí, quiero vender las bocinas, un cajón para una troca S10 y un lubrificador y el que esté y un asador de gas como para acampar. Está en buenas condiciones. El que esté interesado que me hable al 805-793-9624.
1: Entonces quedamos con que tiene bocinas, ¿verdad? Ahí tiene unas bocinas, luego un amplificador y aparte de eso un asador de gas. ¿Qué más tiene?
3: Es una caja con bocinas para una troca, okay. S10. Y por favor que me llamen al 805-793-9624.
1: Perfecto, listo, gracias. Y seguimos con más de Mercadito de la Mexicana. 11 de la mañana ya con 8 minutos, son las 11:08.
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1: Que se acaba. Así es, 240-2070. Y ahora que estaba viendo yo precisamente que la canción es canción, claro, ya hemos de mucho tiempo encantada por varios de nuestros grandes artistas y demás. Estaba yo viendo precisamente acerca de el que se está postulando, que tuvimos el gusto de saludarle yo una vez más al señor Javier Becerra, que estuvo aquí en la ciudad de Oxnard. Ustedes seguramente muchos de ustedes tuvieron la oportunidad de ir y saludarle aquí en el centro de la ciudad de Oxnard. Y él precisamente pues estaba viviendo en ello. Ahora que estaba yo viendo lo de que hay mucho corazón, pues él está poniendo todas las ganas del mundo también, fíjese, sobre todo ayer que fue pues la invitación a votar por él. Y bueno, déjeme decirle que de acuerdo con el periódico Los Ángeles Times, Becerra estaba al frente del conteo parcial con un 26.7%, poco después de las 8:15 de la noche de la noche de ayer. Así que son fueron los primeros resultados, los parciales por una parte. Pero aparte de ello, él mantiene mucho el eslogan, o sea, lo dice muy seguro, que si él llega, él quiere restaurar la fe en las oportunidades de California. Dice, qué bonito, ¿no? Ojalá restaurar la fe, porque pues ya muchas veces así como hay días que la situación y la fe pues como que baja ya un poquito la situación de la economía y demás, y él dice, no, yo si llego, yo restauro la fe en las oportunidades que California ofrece. Y también se compromete a ayudar a garantizar que las personas no lleguen a quedarse sin hogar. Entonces son partes, digamos, de lo que él pretende en caso de llegar a ocupar la gubernatura aquí de California. Así que, pues, ¿cómo ve? Pero se veía mucho interés, le repito, en la mañana cuando tuve oportunidad, yo así de pasadita, que estuve viendo cómo estaba la gente en línea, y posteriormente en la tarde también acompañé a unas personas que fueron a votar, y también estaba el ambiente muy bonito, estaba el ambiente tranquilo, había, se sentía, pues qué le diré, una cierta animosidad, que querían estar motivados más que otra cosa, ¿verdad?, por la esperanza que se avecina y demás. Y pues ahí estaban todo el mundo, así que mientras que todos y cada uno de nuestros amigos que tuvieron la oportunidad y que votaron, pues qué mejor que se sientan bien, ¿verdad? Porque como en un momento dado y ante la situación que nos embarga, muy importante decir, fui, voté y misión cumplida. O sea que nadie puede hacer lo que no, pero a lo que se puede y hacerlo, enaltece a la persona y a nuestra comunidad también. 11 de la mañana ya con 15 minutos aquí en Mercadito de la Mexicana. Adelante, Mercadito, diga. Hola. Hola, hola.
2: Sí, buenos días.
1: Muy buen día, adelante.
2: Estoy buscando si entre el público hay alguna persona que sepa instalar estéreos.
1: Ah, ok.
2: Pero que sepa instalar estéreos para carro o camioneta.
1: Ah, eso le iba a decir, sí, para su casa, perfecto.
2: No, es para el carro, pero pues obviamente... el carro tiene ¿cómo se llama? El carro tiene cámara, cámara de reversa, entonces, y el estéreo que pues que compré también lo tiene. Ah, por eso necesitaba alguien que sí sepa instalar ese tipo de estéreos, pues.
1: Claro, allá su carro, ¿verdad?
2: Aquí sí, está, para mi carro.
1: Que vayan, que le instalen el estéreo a su carro. ¿Y a qué número se ponen de acuerdo? ¿En qué número le
2: al 805 630-7199.
1: 630, ¿qué más?
2: 7199.
1: Perfecto.
2: El área es el 805.
1: Perfecto. Ojalá que le llamen pronto. Seguro.
2: Muchas gracias.
1: Andy, a usted. Adelante, Mercadito. Diga, hola, hola, hola, hola. Hola. Hello.
3: Hello, Alicia. Buenos días.
1: Muy buen día. Adelante.
3: Vendiendo las cosas, que son dos sillas de madera para comedor. Son color miel y macizas. También tengo bastantes plantas, algunas, el mitre, la hierbabuena, la menta, y romero, estos helechos, y también hay la planta de la suegra, en maceta. Y pues varias cosas, Alicia, que no recuerdo, pero si ya me llaman y me preguntan qué otra cosa tengo, y mi teléfono 805-832-1227. 805-832-1227. Gracias, Alicia. También hay ropa y unos zapatos para jovencitos del número 10. Tenis blancos.
1: Perfecto. Okay.
3: De la marca Wilson. Gracias, Alicia.
1: A usted, que esté muy bien, Quiz. Y seguimos.
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0: Adelante, adelante, mercadito, diga.
1: Buenos días, Felicia.
0: Buen día.
1: Adelante. Estoy vendiendo un reloj despertador.
0: Ok.
1: Por $10. Luego también vendo un eliminador de pelo láser.
0: Ok.
1: Dos llantas para bicicleta de 26x3/8 nueva. Y otra nueva de 26x5 pulgadas. Una soplateadora de batería y con su cargador. Y un reloj, dos relojes, Sirsen y Rolex.
0: Ok.
1: También tengo una guitarra Ibáñez eléctrica. Es todo el tiempo. Para llamar es al 805-670-7064.
0: Perfecto. Ahí está, listo ya, que esté bien. Buen día. Y seguimos. 11 de la mañana ya con 21 minutos, Mercadito de la Mexicana, 805-487-0910.
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0: Y seguimos. Adelante, 805-487-0910. 805-487-0910.
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0: Adelante, adelante, mercadito, diga.
1: Hola.
2: Yo anuncio que ando buscando un cuarto. Okay. Me pueden hablar al 805-758-4012.
0: Una vez más, ¿a qué número le llaman?
2: 805-758-4012.
0: Perfecto, ojalá y le llamen pronto, pronto también. Ahí está.

0: Adelante, adelante, mercadito, diga. Hola.
1: No, sí, hola, yo ando buscando un cuarto que tenga baño aquí en Osnar y por favor me llaman 805-755-9993.
0: Perfecto, muy bien, que esté bien, aquí está el número, 755-9993, buscando un cuarto con baño, ahí está el número, 805-755-9993, listo.

0: Seguimos 805-487-0910, 805-487-0910.
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0: Muy cierto. Adelante, Mercandito, diga. Hola.
3: Sí, a ver, te anuncio que vendo unas bicicletas, es como para las niñas. Están seminuevas y se dan solo en 35. Y vendo también unas plantas y unos vestidos nuevos como para fiesta. Tienen sus etiquetas, también se dan baratos. Zapatitos, tenis como para niña. Y unos, son cuatro vestiditos para niña, para fiesta. Se dan en $10, tienen sus etiquetas. Y el número para hablar es 805-487-9514, 487-9514. Gracias.
0: A usted, buen día y seguimos.

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0: Y seguimos con más de Mercadito de la Mexicana, 805-487-0910. Adelante, adelante, adelante.
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3: Muy bien, 16 minutos faltando ya para las 12 del mediodía y tenga listo lápiz y papel. Pudiera interesarle lo que tenemos el día de hoy aquí en Clasificados.
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3: Qué buenas, buenas noticias para nuestros amigos que estaban buscando una adición o un estudio. 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Lo que tenemos hoy miércoles aquí en Clasificados.
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3: Correcto, ¿verdad? 240-2070. Adelante, mercadito, diga. Hola. Adelante.
4: Sí, buenos días.
3: Buen día, adelante.
4: Mire, señora Alicia, yo me anuncio que vendo una secadora.
3: Sí, ok.
4: Y la persona que quiera la secadora puede llamar al 805 204-7529. 204-7529. Y yo vendo en otro número, vendo una carriola, okay. Las jaulas, una carriola de esas que tienen las llantas grandes.
3: Okay.
4: Y las jaulas. Y la persona que quiera la carriola o las jaulas puede llamarme al 805-422-0625. 422-0625. Gracias, señora Alicia.
3: Que esté muy bien, cuídese. y seguimos. Adelante, Mercadito, diga.
5: Muy buenos días, Alicia.
3: Muy buen día, adelante.
5: Ah, miren, no nomás estoy anunciando para ver si alguien del público tiene una planta que se llama nicle.
3: Ok, anda buscando nicle. Okay.
5: Sí, ando buscando.
3: Okay.
5: La persona que la tenga, si me hace favor de llamarme al número de teléfono área 818-531-6596.
3: Okay. Una vez más el número.
5: Área 818 en la área. 531-6596.
3: Perfecto, listo, gracias. Seguimos. 805-487-0910.

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3: Listo, listo, listo. Adelante, Mercadito, diga. Hola.
4: Buenos días, señora Alicia.
3: Muy buen día todavía, adelante.
4: ¿Cómo está?
3: Todo muy bien, adelante, díganos.
4: Sí, tengo dos anuncios con el mismo número. Uh-huh. El primero es que vendo una llave para el baño. Está nueva, está en su caja. Solamente lo doy por $30. Y también que sigo vendiendo el uniforme para enfermero. Es color gris, talla M, marca Skechers. Está nuevo, lo doy en $10. Si alguien se interesa por esto, me pueden llamar al número de teléfono. Área 805-247-0814. 247-0814. Muchísimas gracias, señora Ali.
3: A usted, que esté muy bien. Cuídese mucho también, ¿eh? Y seguimos aquí ya casi casi en la recta final de Mercadito de la Mexicana.
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Y amigos, amigas, hasta aquí llegamos con Mercadito de la Mexicana. Gracias, gracias mil por la amable compañía. 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Feliz miércoles por la tarde para todos ustedes nuevamente. Gracias, buenas tardes, con permiso.

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1: 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Está con nosotros Yvonne. 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
2: ¿Qué tal, Arturo? Un gusto estar aquí contigo nuevamente, con tu público, trayendo esta información tan importante para toda esa gente que tiene Medicare.
1: Ah, bueno, hablemos del Medicare para aquellas personas que todavía no saben qué es el Medicare. ¿Por qué no nos dices qué es Medicare?
2: Bueno, pues el Medicare es un beneficio de salud para personas de 65 años o personas más jóvenes que han estado en discapacidad por más de 2 años.
1: Okay. Aquí hay dos cosas, porque es muy importante. Hay personas que dicen, ¿cómo más jóvenes? ¿No? O sea, ¿hay una fecha límite para poder tener su Medicare?
2: Claro, las personas que ya cumplieron 65 años, que han trabajado por más de 10 años en este país, ya califican para su Medicare generalmente. Pero también hay personas que son más jóvenes, que por alguna situación en su vida o han tenido una discapacidad o por más de 2 años, ellos también ya califican para el Medicare.
1: Bueno, pues así que si usted ya está en este proceso de poder tener su Medicare, ¿por qué no llama de una buena vez y pues hacen una cita contigo, ¿no?
2: Claro que sí, es muy importante que se enteren de cuáles son los beneficios que ellos califican y bueno, pues aquí estamos nosotros, que con mucho gusto vamos a atenderlos. 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
2: Fíjate que sí, Arturo, nosotros en Yvonne Welsh Medicare Plans, es un negocio familiar, sabes que mucha familia trabaja con nosotros y ahora, bueno, nuestra familia ya se extendió porque, pues, tenemos el departamento de servicio al cliente, tenemos el departamento de, bueno, los agentes y todo se ha convertido en una gran familia y realmente nuestro objetivo y nuestro deseo es servir a nuestra comunidad. Y pues estamos dirigidos a las personas de la tercera edad, que son nuestros seres queridos mayores, que es nuestros papás, nuestros abuelitos, y que hemos aprendido que hay mucha necesidad allá afuera, ¿no? La gente no tiene esta información y bueno, pues nosotros estamos ahí para atenderles.
1: Ya lo escucho. Si usted está en este proceso de cumplir ya los 65 años o ya los cumplió, sabemos, Yvonne, que hay una fecha límite exactamente cuando uno cumple los 65 años de la que no te puedes pasar, porque si no, lamentablemente, hay una penalidad. Entonces, la fecha exacta para poder registrarse para el Medicare.
2: Okay, son 3 meses antes de cumplir 65 años, el mes que cumpliste 65 años y 3 meses después. Si tú te pasas de esa fecha, entonces puede ser que hay una penalidad. Es por eso que si ustedes ya están acercándose y aún no han recibido información o tal vez tienen mucha información, porque puede ser por los dos lados, tal vez no tienen ninguna información o han recibido tanta que es confuso, estamos aquí para guiarles. Nuestros servicios no tienen ningún costo, Arturo, tú sabes, nos pueden llamar, estamos aquí, un compañero los atenderá cordialmente, va a dar toda la información, les va a dedicar el tiempo necesario a cada persona, porque cada persona tenemos necesidades diferentes, entonces es importante que le dediquemos ese tiempo a cada persona.
1: 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Y como dices tú, con tanta publicidad que se escucha, con tantas cartas que les llegan, porque les llegan bastantes, entonces, pues con tiempo pueden ya empezar a prepararse, y en el momento en el que ya necesite ya registrarse oficialmente, pues ya tengan toda la información correcta, ¿no?
2: Claro que sí, Arturo, es importante que nos llamen para el momento que ellos ya califican con su Medicare, tengan la información correcta. Eso es súper importante, pero también hay personas que ya tienen su plan de Medicare y también ellos pueden llamarnos porque también podemos darles información que tal vez ellos no están enteradas. Entonces, es muy importante que nos llamen. Para nosotros, Arturo, es una, de verdad que ha sido una gran satisfacción poder ayudar a tantas personas. Ya tenemos bastantes añitos haciendo esto y ver tantas familias que han tomado ventaja de esto, que han cambiado sus vidas, que les ha ayudado y es para nosotros una gran satisfacción.
1: Bueno, y sobre todo que siempre hay cambios, ¿no? Entonces, sí, cuando hay cambios, es importante que tengan la información correcta, y con Ivonne Welsh siempre están allí para ayudarle, como usted escuchó. 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Y, pues bueno, sabemos que el Medicare se compone de varias partes, escuchamos que se compone con, y lo manejan ustedes, o el Medicare lo maneja con letras.
2: Claro,
1: y a veces
2: que sí.
1: No sabemos qué es lo que significan esas letras.
2: Okay, pues el Medicare tiene la parte A, que cubre el hospital, todos los beneficios de hospital, cubre la parte B, que son los beneficios médicos, doctores, visitas al especialista, todo eso. La parte C, que son los, es el plan de Medicare Advantage o el seguro médico que está con el Medicare. La parte D, que son los medicamentos. Entonces, sí es un, a veces es un poquito complicado porque la gente dice, yo ya tengo la parte A, la parte B, ¿o qué me falta? Es importante que nos llamen para asegurarse que tienen toda esta información.
1: Ahora, estos programas Advantage son los que ustedes manejan y son varios y son de acuerdo, como lo decías anteriormente, Ivonne, de acuerdo a la necesidad de las personas. Por eso es bien importante que les llamen para poder hacer un análisis de si están, cómo están de salud, si necesitan algún especialista. Entonces, por eso es bien importante que les llamen.
2: Sí, claro. A veces las personas no saben que pueden obtener diferentes beneficios, que pueden obtener algo que a lo mejor está necesitando y por el no tener esa información, pues no toman la ventaja. Es por eso que es importante que nos llamen, es importante que le llamen a una persona que se especializa en eso, que está capacitada, que tiene el tiempo, y como tú mencionaste hace un momento, hay cambios. Entonces, cada año hay cambios en los planes, cada año hay cambios en el Medicare y bueno, pues tú no sabes eso, ¿verdad? La gente se dedica a otras cosas. Entonces, nosotros estamos al día, estamos involucrados en eso. Entonces, queremos llevar esa información de la manera más simple a cada persona.
1: 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todos ustedes, no solamente para las personas que se apenas van a inscribirse en el Medicare o apenas recibieron su información, su tarjetita, sino que también, pues bueno, para las personas que ya están en el Medicare y que les gustaría, pues, ver si va a haber cambios en estos tiempos y cómo pueden ustedes beneficiarse. 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
2: Claro, claro. Queremos hacer este proceso mucho más fácil para cada persona. Entendemos que a veces están pasando por situaciones difíciles, a lo mejor una situación delicada de salud, a lo mejor no entienden, a veces, no sé, a veces también los hijos son involucrados en el cuidado de los padres, también podemos guiarles a sus hijos, a sus familiares. Entonces, sabemos que esto es muy importante, esto es, pues, parte de tener una calidad de vida, ¿no? Entonces, nosotros damos el tiempo necesario, lo hacemos con gusto, nuestro equipo los va a atender cordialmente, con una sonrisa, con el deseo de que cada persona tenga lo que realmente está necesitando.
1: Uy, y sobre todo eso que decías, ¿no? Que los hijos creo que se deberían de involucrar en lo que es el Medicare de sus padres. Si usted que nos está escuchando tiene sus papás o tiene sus abuelitos o tiene sus tías, tíos, pues apunte este número de teléfono también para que llamen y digan, oye, ¿sabes qué, Ivonne? Pues a mí me gustaría ayudarles a mis papás, involucrarme, ¿qué es eso del Medicare y cómo les van a ayudar, ¿no?
2: Claro que sí, nosotros les damos información a ellos también y bueno, tú sabes que nuestra comunidad latina somos muy apegados a nuestros papás, a nuestros tíos, a nuestros abuelitos, entonces sí tenemos mucha gente que nos llama y pidiendo información para sus seres queridos, así es que ahí estamos nosotros para guiarles.
1: 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Para las personas que tal vez estas personas viven solitas, Ivonne, y no tienen la manera de poder transportarse y poder ir a tu oficina, pero eso no es un impedimento, no es un problema, porque ustedes pueden ir al lugar donde las personas así lo deseen, ¿no?
2: Claro que sí, Arturo. Nosotros ahora con todo esto de la pandemia hemos ayudado a muchas personas y no tienen que salir de su casa. Nosotros las hemos ayudado por teléfono, pero si hay alguna persona que desea que vayamos a su casa, claro que lo podemos hacer. Nosotros estamos aquí para servirles. Nosotros estamos aquí para acomodarnos a lo que ellos necesitan. Entonces, si alguien quiere información por teléfono, se la vamos a dar por teléfono. Si alguien quiere información y quiere que vayamos a su casa, lo vamos a hacer y lo vamos a hacer con mucho gusto. Así es que
1: que marquen, llámenos, ¿no? 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
1: 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Creo que año con año hay más información al respecto al Medicare, como tú dices, y solamente ustedes que están involucrados, pues saben de los cambios que puede haber, ¿no?, durante todo el año, ¿no?
2: Así es, Arturo. Así es que, pues, es muy importante que nos llamen. Hay algo que me gustaría mencionar, que Realmente este es un trabajo extenso, nosotros estamos al día, nos estamos enterando, pero para nosotros, Arturo, realmente el trabajar con la comunidad de la tercera edad, las personas mayores, nuestros seres queridos, nos es una gran satisfacción. Nos hemos dado cuenta que, pues obviamente, es la comunidad más vulnerable, es la comunidad que necesita más de nosotros, y bueno, pues es una gran satisfacción hacerlo, ayudarles a sus hijos, a sus cuando hablamos de los hijos de los abuelitos o
1: los papás.
2: Sí, claro, uh-huh. De los papás. Entonces, estamos aquí para servirles y lo hacemos con mucho gusto.
1: Y sobre todo, pues como tú dices, ¿no? Una comunidad muy vulnerable porque pues muchas personas limitadas con el idioma. Entonces, mucha información en ocasiones viene en el idioma inglés. Entonces, están para eso están ahí en Yvonne Welsh, en tus oficinas, porque hay un departamento precisamente para eso, para poderles orientarles, ayudarles con cualquier pregunta.
2: Así es, Arturo. Ahí estamos, en nuestro idioma, hablamos el idioma de las personas y bueno, con respondiendo cualquier pregunta que ellos tengan.
1: Ahora, posiblemente alguien va pasando aquí por esta área, Yvonne, van escuchando el radio, favor que nos hacen, pero viven tal vez en otro condado. ¿Puedes ayudarles?
2: Claro que sí. Nosotros estamos en diferentes condados, si tienen familiares que a lo mejor no están aquí en el área, también podemos ayudarles. No, nosotros estamos en otras áreas.
1: Y con el mismo número de teléfono pueden marcarte y piden información.
2: Claro que sí. Ahí mismo nos pueden mandar.
1: Así que, bueno, pues ahí está. Entonces, tal vez usted vive en otro condado, pero también le pueden ayudar con Yvonne Welsh en este proceso de poder entrar al Medicare. Recuerde, ahorita nos va a volver a explicar cómo es que funciona el Medicare y qué personas califican para poder adquirir ya su Medicare y qué es tan importante que se tenga usted que registrar como debe de ser. 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El Medicare, lo decía Simón, son para aquellas personas, principalmente, pues bueno, las que ya están por cumplir sus 65 años.
2: Así es, que ya trabajaron por muchos años, entonces ya es el tiempo de tomarse su tiempo, de tener un buen cuidado. Bueno, siempre tenemos que tener un buen cuidado, ¿verdad? Uh-huh. Pero estas son las personas que por lo general califican para el Medicare.
1: Que hay una excepción, que también también ayudan a estas personas en esta excepción.
2: Claro que sí, que son las que han estado en incapacidad por más de 2 años, por lo general, y que son menores de 65 años.
1: Y también a ellos les ayudan para poder tener su Medicare, ahora sí que completo, ¿no?
2: Claro que sí, es por eso es muy importante que nos llamen, porque a veces no saben que ellos ya califican para el Medicare. Uh-huh. Y ya a veces hasta lo tienen y no han tomado ventaja de los beneficios. Entonces es importante que nos llamen, no pierden nada, como siempre yo digo, no se pierda los beneficios que necesita y se merece por falta de información, porque realmente así es. Cuando uno no tiene la información, pues no sabes, ¿no?, que está ahí. Y es por eso que es importante que nos llamen.
1: Y que, sobre todo, que toda la información que ustedes dan y el servicio que dan, no hay un cobro, ¿sí?
2: No, nuestros servicios no tienen ningún costo, así es que puede llamarnos, no, nosotros vamos a informarle y con mucho gusto.
1: 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atención médica a las personas mayores de 65 años y que viene, pues bueno, que viene con diferentes letras. ¿Nos vuelves a dar esta información, Yvonne, de qué significan estas letras que tanto escuchamos?
2: Ok, el Medicare tiene la parte A, que es lo que cubre el hospital. Vamos a hacerlo un poquito más sencillo, no quiero
1: muy técnico,
2: irme muy
1: sí.
2: extenso, lo voy a hacer más sencillo. Y ya saben, si quieren más información, Me gustaría que sea uno a uno para explicarles un poquito más. Pero Medicare Parte A, hospital. Medicare Parte B son los servicios médicos. Medicare Parte D son los medicamentos, prescripciones. Y Medicare Parte C son todos esos planes que existen ahí afuera, que tú estás viendo. Los Medicare, es el Medicare Advantage. Okay. Entonces, eso es lo más sencillo. Obviamente nos podemos sentar, podemos hablar y podemos ser un poquito más extensos en la información. No quiero confundirlos, pero queremos hacerlo más sencillo para cada persona y encontrar la cobertura que realmente necesita cada persona.
1: Pues eso es lo importante, ¿no? Que aprovechen ahora sí que la extensión completa del Medicare, que no nomás sea una parte o otra parte y desaprovechen la otra por falta de información. Como tú lo dices, lo que Yvonne Walsh está tratando de hacer, pues es de que usted tenga al 100% toda la información y que pueda aprovechar al 100% su Medicare. ¿Y cómo es que lo puede aprovechar? Pues solamente llamando, solamente platicando, como dice ella, face to face, uno a uno, por teléfono, quiere ir a su oficina, quiere usted que vayan a su casa o quiere que vayan a la casa de su hijo, donde quiera que usted quiera hacer esta cita, ellos están en la mayor disponibilidad de poderles ayudar. Por eso, pues bueno, ya algunos años, como dice Yvonne, trabajando, pues bastantes años que ya han estado con la comunidad, prácticamente pioneros en esto del Medicare en esta área, Yvonne.
2: Así es, Arturo, llevamos sirviendo a nuestra comunidad más de 20 años, entonces pues sabemos que es una gran necesidad, que la información que a veces les llega no es tan certera, ¿no? No.
1: Y más que certera, fácil de comprender, Yvonne, porque luego Yo, por ejemplo, vi a mi tía que me decía, oye, ¿qué puedo hacer? Es que no le entiendo, o sea, me mandaron un libro y yo realmente yo no entiendo qué es lo que yo tengo que hacer. Pues para eso, pues ahí está Yvonne, llámale, dije.
2: Así es, estamos ahí para servirles, para ayudarles, para hacer esta información es un poco más fácil, ¿no? Porque a veces, tienes razón, ¿no? Llega tanta información por correo, llega esto y lo otro, y es confuso para mí, para ti, para cualquier persona que vea tanta información, no sabes a dónde ir, pero pues aquí estamos, Arturo. Pues
1: ahora sí ya sabemos a dónde ir, ¿no? 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Por eso, si usted escuchó tantos años que tiene en el mercado Yvonne Walsh, es porque han estado haciendo las cosas bien, han estado ayudando a la comunidad, no solamente en el inicio, sino en este proceso de seguir todavía conforme van pasando los años.
2: Claro que sí, eso es súper importante lo que tú estás mencionando. Con estos años hemos aprendido que no solamente es ayudar a una persona, sentarte con ella, explicarle y obviamente escoger los beneficios que realmente está necesitando, sino tomarlos de la mano y no dejarlos, seguir con ellos en el proceso. Y tienes razón, yo tengo clientes que tienen muchísimos años conmigo, que ahora son, ya puedo decir, casi parte de mi familia, son mis amigos, porque seguimos atendiéndolos. Nosotros no nos vamos, seguimos con ellos. El equipo de Yvonne Walsh va a seguir mano a mano con ellos, porque no es realmente solo eso, ¿no? Sino que después vienen más situaciones. Necesito este doctor, este especialista, este medicamento. Son muchas situaciones y no están solos. Estamos ahí para servirles. Así es que no, si ustedes son parte de la familia de Yvonne Walsh, van a seguir siendo Yvonne Walsh Medicare Plans. Van a seguir siendo parte de la familia de nosotros, ¿no?
1: 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Si usted, lo decimos en este día, hablando con Yvonne pues precisamente para usted que está por entrar al Medicare, que ya está llegando a los 65 años, que ya los acaba de cumplir en estos días y tal vez pues se le ha hecho muy difícil o lo dejó por un lado y no le interesa, tómese una oportunidad de recibir información y ya, bueno, pues ya después la decisión al final de cuentas es del derechohabiente, Ivonne.
2: Claro que sí, claro que sí. Nosotros, nuestro único objetivo es llevar la información y cada quien es el que toma la decisión, obviamente.
1: Y para esto, pues es que no solamente se puede hacer de una manera, Ivonne, es que marque el derechohabiente, que él sea la persona que primero les contacte a ustedes y que abran esta puerta entre 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decíamos, que tiene su papá, su abuelito, sus tíos, o incluso tal vez usted conoce a alguien de su trabajo que a lo mejor ya va a estar en esta edad de poder tener su Medicare, pues pásele este número de teléfono y dígale, ya sabes que escuché este programa, escuché a Ivonne que quiere ayudarte, ¿por qué no le llamas? 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
2: Bueno, solamente que para nosotros es un gusto atenderlos, que para nosotros ha sido realmente una satisfacción ver a tantas familias que han cambiado su vida, ayudar a padres, a hijos, y que seguimos ahí, seguimos, nuestro objetivo es ese, ayudar familias, llevar esta información a cada hogar. Estoy aquí para servirles y mi equipo, puedo hablar de mi equipo, del equipo de Ivonne Welch. Somos una familia que queremos llevar, que queremos ayudar que lo queremos ayudar.
1: Que, bueno, que quieren ayudar a toda la comunidad como lo han venido haciendo, Ivonne, más de 20 años. Pues se dice tal vez fácil, pero le digo, han estado trabajando por toda la comunidad de la tercera edad. Si usted, le decimos nuevamente, está por cumplir sus 65 años, o usted es una persona joven que debido a una discapacidad ya le dijeron que puede calificar a su Medicare, por favor llámele a Ivonne Welch, que está preocupada por usted porque tenga todo lo que comprende el Medicare. Parte A, parte B, parte C, parte D, todo, solamente ella se lo puede explicar detenidamente, como lo dijo, pues cara a cara para poder ayudarle. 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Pues un último mensaje, ahora sí.
2: Pues solamente que estamos aquí, Arturo, y que no se pierdan sus beneficios por falta de información. Y bueno, pues recuerde que hay cambios.
1: Siempre hay cambios.
2: Y necesita estar enterado de los cambios que hay ahorita. Y pues eso es todo. Muchas gracias por
1: Ivonne, pues gracias a ti por acompañar en este programa informativo de Ivonne Welch y todos los programas que existen Medicare Advantage. 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Recuerde, Ivonne.

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2: 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Arrancamos su podcast Sí hay esperanza con la abogada Constance Wanamaker, 26 años de experiencia. Abogada, ¿cómo está?
3: Estoy excelente, ¿cómo estás?
2: Muy bien también, nos da mucho gusto, pues siempre, ahorita platicábamos fuera del aire, siempre actualizándose con tantos cambios que suceden hoy en día en las leyes.
3: Sí. Y es que muchos pues no entienden cómo pueden cambiar leyes, especialmente pues en estos momentos. Y normalmente para pasar o cambiar una ley, el Congreso tiene que actuar. Tiene que pasar una ley, el presidente lo firme. Pero en estos momentos, pues sabemos que el Congreso no pueden estar de acuerdo sobre nada, nada, nada. Uy. Están pues luchando. Entonces, no pueden pasar una nueva ley. Pues sí pueden, pero no van a hacerlo porque no pueden estar de acuerdo para nada, especialmente en asuntos de inmigración. Pero jueces también tienen el poder, la autoridad de cambiar una ley o decir que una ley que existe no es válido, está en contra de la Constitución, algo así. Y lo que estamos viendo ahora, porque jueces de inmigración, y esto es importante saber, jueces de inmigración no son jueces apuntados por el presidente, por el Congreso, el Senado, eleccionados, no. Mm. Son personas que son actualmente empleados nada más del Departamento de Justicia. Por eso tienen que seguir, pues, órdenes de la administración. En este caso, pues, ocasión, porque tenemos Trump como presidente y él está en contra de inmigrantes, están decidiendo casos en contra de inmigrantes, pero tenemos la oportunidad de apelar y podemos apelar a las cortes federales. Y cuando apelamos a cortes federales, un juez federal que tiene más poder, mucho

0: Otra semana es otra cosa. Estamos hablando de, por ejemplo, para personas que están detenidos, casos de detención para poder salir bajo una fianza. Una semana califican, otra semana no, otra semana sí, otra vez califican. Hay mucha confusión entre abogados, entre jueces, diferentes cortes.
1: Sí.
0: Es un lío, ¿no? Y por eso, pues, estamos batallando, pero por eso también es tan importante contactar a un abogado cuando uno está detenido y hacerlo inmediatamente, porque, pues, obviamente estamos cada día leyendo las decisiones de los jueces para determinar quién califica, quién no, y pues, ¿cuál es la ley de hoy, no? Porque está cambiando constantemente. Y a veces tenemos que avisar a clientes que ayer sí calificó, hoy no,
1: Uy,
0: pero tal
1: es.
0: vez mañana o en unos días más va a
1: Se
0: calificar
1: puede.
0: otra vez porque hay diferentes niveles de apelación en las diferentes cortes. Y depende también dónde está abocado la corte, porque en unos estados los jueces federales son como más, digamos, favorables a los inmigrantes y en otras partes no.
1: Sí.
0: Entonces depende de muchas cosas, pero por eso es tan importante contactar a un abogado, porque un abogado vamos a saber cómo manejar un caso, porque estamos constantemente monitoreando lo que está pasando con las leyes y las cortes en cuanto a los asuntos de inmigración.
1: Muy importante, con un abogado de experiencia, la abogada, aparte de toda la experiencia que tiene, pues también está con conjunto de lo criminal, que es un punto muy importante hoy en día.
0: Sí. Para personas que han sido arrestados, que tienen convicciones, que quienes están enfrentando cargos criminales y que no tienen documentos o son residentes, no son ciudadanos, hay que tratar con sus casos muy cuidadosamente para prevenir una consecuencia mal en su caso de inmigración.
1: 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Dice abogada Constance, yo vine con una persona que me prometió trabajo cuidando animales en un rancho, pero al llegar me quitó el pasaporte para guardarlo en una caja fuerte, que por seguridad me dijeron ellos, pero ahora no me lo quiere dar y me tiene trabajando, bueno, desde el amanecer hasta el anochecer. Dice que no puedo irme porque todavía le debo $5,000 del coyote que él pagó. Yo quiero denunciar este abuso, pero me da miedo, ya sabe, ir con la policía, que me arreste, cómo está la situación. Pero usted, dígame, ¿cree que la visa T me protege aunque yo no haya aceptado venirme en un principio?
0: Sí, actualmente este es un buen ejemplo de una situación, circunstancias que puede calificar a uno para la visa T. Y es importante saber también la diferencia entre la visa T y la visa U. Hay muchas diferencias, pero una de las diferencias es que con la visa U, y la visa U es para personas que son víctimas de algún tipo de delito, sufrieron un daño. Hay muchos que han huido de la visa U, pero no
1: Sí.
0: tienen tan conocimiento de la visa T. Con la visa T no tenemos que conseguir un reporte de la policía. Sí hay que reportar, por ejemplo, en esta circunstancia es alguien que le está forzando a trabajar. Podemos hacer un reporte al FBI, hay diferentes departamentos de como, no son policía, pero personas que pueden investigar crímenes, que pueden investigar trata de
1: De
0: personas.
1: personas.
0: Hacemos un reporte a estas agencias en vez de la policía local. Y es muy importante saber también que nosotros podemos hacer el reporte para nuestros clientes. No necesitan ir a la policía, por ejemplo, especialmente si tienen,
1: Sí,
0: obviamente tienen
1: claro.
0: miedo de que le
1: Claro.
0: van a arrestar y deportar. Nosotros hacemos el reporte para nuestros clientes. Para la visa U hay que conseguir una certificación de la policía. Para la visa T no tenemos que conseguir eso para poder meter un caso. Sí podemos, sí es una posibilidad, pero no es un requisito como es para la visa U. Entonces, sí podemos hacer reporte y continuar con el caso de visa T.
1: Acá tenemos otro caso que es muy interesante. Yo creo que también muy común y nos

0: Habla mucho de esto porque dice que su prima llegó a trabajar como niñera aquí a Estados Unidos, que le prometieron buen sueldo y los fines de semana libre, pero que la realidad es otra. Dice que no la dejan salir sola, bueno, ni a la esquina, y que le quitaron hasta el celular, abogada. Le dicen que le tienen prohibido hablar con los vecinos, o sea, pues incomunicada, ¿no? La señora de la casa le dice que si intenta escapar, va a acusarla con la policía, que le robó unas joyas para que la metan a la cárcel. ¿Usted cree que ella pueda calificar para algún tipo de tráfico humano o esto de la visa T?
1: Sí, sí, sí. Es, lamentablemente es, pues, su prima.
0: ¿Es su prima?
1: Es su prima.
0: Pues quiere ayudarla.
1: Pues sí, y es algo común. Personas vienen a los Estados Unidos traídos por su familia o amigos, primas, conocidos. Sí, y piensan que van a tener ayuda aquí en los Estados Unidos, pero cuando lleguen descubren que pues es una mentira y tienen que estar encerrados en la casa trabajando, cuidando a los niños o a veces viajitos y limpiando la casa, cocinando, todo eso sin pago, sin poder salir y bajo amenaza. Cuando uno está trabajando horas extra, es como labor forzado, especialmente cuando es bajo algún tipo de amenaza, sí puede calificar para la visa T.
0: 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Me voy con otro caso que dice, mi esposo es ciudadano y me metió los papeles. ¿Pero qué cree? Cuando metió los papeles me quitó el pasaporte. Él sí trabaja, pero a mí no me deja trabajar. Entonces me tiene como aislada. Dice que si yo trabajo, estoy de legal, que me van a deportar. Yo no tengo ni un dólar, abogada. Entonces siempre pues me está contando hasta los centavos de la comida para el niño. ¿Puedo arreglar por mi cuenta con Bagua?
1: Sí, sí, esta es otra situación donde uno puede meter un caso bajo Bagua sin tener que involucrar a su pareja en el proceso, porque es algo otra vez confidencial. También vale mencionar que con Bagua el proceso hacemos todo aquí dentro de los Estados Unidos. Aun si uno pues entró sin documentos, tiene varias entradas y salidas, una deportación, aun si alguien tiene un caso en la Corte de Inmigración ahora, todavía hay opciones en la corte y sin otra vez involucrar a su pareja en el proceso, pero nunca van a tener que salir del país para una entrevista afuera del país. Yo sé que hay procesos que existen cuando uno está pidiendo a otra persona que entró sin documentos y ya están casados. Hay que salir, ir a su país para una entrevista en el consulado, si son de México, por ejemplo, en Juárez, ¿no? Y con este proceso sí es posible conseguir un perdón y regresar, pero corre riesgo, ¿no? Que no van a poder regresar. Y si uno califica para Bagua, es mejor opción porque no van a tener que salir al país. Y otra es que no van a tener que depender en su esposo. ¿Cuántos casos he visto donde están casados y su pareja dice, te voy a pedir, pero nunca lo hace, o lo hace y decide quitar la aplicación?
0: 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Definitivamente hay muchas maneras de calificar para la visa T que nosotros normales desconocemos, ¿no?
1: Sí, o sea, pues obviamente hay muchas maneras de abusar a sus empleados que no tienen documentos, pero pueden beneficiar del abuso y conseguir su visa y eventualmente su residencia.
0: Eso es muy importante. La abogada ya nos dijo el día de hoy que no importa si usted entró sin visa, si tiene salidas y entradas, ¿verdad?
1: Uh-huh, correcto.
0: No importa, y también no importa hace cuánto tiempo sucedió, abogada.
1: Correcto, no importa hace cuánto tiempo puede, ni cuánto tiempo duró el abuso. Hemos tenido clientes que trabajaron 10, un mes, y ya tienen su visa, y aún su residencia ya. Abuso es abuso, ¿no? Maltrato en el trabajo para calificar. La ley no dice que tiene que estar trabajando 6 meses, un año, lo que sea, y que tiene que estar allí en este momento para calificar. Solamente que sucedió y ya pueden calificar.
0: Y otra cosa muy importante, si usted quiere calificar, así que si tiene duda de esto o de cualquier otro tipo de caso, comuníquese con la abogada, con todo su equipo que está aquí para atenderle. Y abogada, ¿algo con lo que quiera cerrar?
1: Sí, sí, una cosa muy importante. Muchos están pensando que no está funcionando el sistema de inmigración, y sabemos que pues nunca ha funcionado bien, pero todavía están procesando casos. Todavía cada día estamos recibiendo aprobaciones, permisos de trabajo, todo, residencias aún, para casos complicados, casos para personas que tienen pasados. Todavía estamos recibiendo aprobaciones. Entonces, ahora es el momento de empezar un caso. Esperar es ponerse en más peligro. Uh-huh, tener algo pendiente siempre les va a ayudar mejor.
0: Siempre les va a ayudar. Comiencen un proceso. No estén sin estar dentro de un proceso, porque eso les da protección, abogada. Uh-huh,
1: sí, sí, exacto. Y si les agarran inmigración, podemos actuar más rápido. Podemos ayudar más rápido a sacar a uno de detención. Pero si no tienen nada pendiente, y especialmente si tienen un orden de deportación viejo o todavía abierto, van a ponerse en más riesgo. Entonces, vale la pena empezar un caso. No van a aparecer en a su puerta para arrestarle por haber metido un caso humanitario, porque el departamento donde reciben estos tiene que mantener la información confidencial.
0: 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Me voy con otro caso que dice, mi esposo es ciudadano y me metió los papeles. ¿Pero qué cree? Cuando metió los papeles, me quitó el pasaporte. Él sí trabaja, pero a mí no me deja trabajar. Entonces me tiene como aislada. Dice que si yo trabajo, estoy de legal, que me van a deportar. Yo no tengo ni un dólar, abogada. Entonces siempre pues me está contando hasta los centavos de la comida para el niño. ¿Puedo arreglar por mi cuenta con Bagua?
1: Uh-huh. Sí, sí, esta es otra situación donde uno puede meter un caso bajo VAWA sin tener que involucrar a su pareja en el proceso, porque es algo, otra vez, confidencial. También vale mencionar que con VAWA el proceso, hacemos todo aquí dentro de los Estados Unidos. Aun si uno entró sin documentos, tiene varias entradas y salidas, una deportación, aun si alguien tiene un caso en la Corte de Inmigración ahora, todavía hay opciones en la Corte. Y sin otra vez involucrar a su pareja en el proceso, pero nunca van a tener que salir del país para una entrevista afuera del país. Yo sé que hay procesos que existen cuando uno está pidiendo a otra persona que entró sin documentos y ya están casados. Hay que salir, ir a su país para una entrevista en el consulado, si son de México, por ejemplo, en Juárez, ¿no? Y con este proceso sí es posible conseguir un perdón y regresar, pero corre riesgo, ¿no? Que no van a poder regresar. Y si uno califica para VAWA, es mejor opción, porque no van a tener que salir al país. Y otra es que no van a tener que depender en su esposo. ¿Cuántos casos he visto donde están casados y su pareja dice, Te voy a pedir, pero nunca lo hace, y o lo hace y decide quitar la aplicación o abandonar la aplicación y poner el otro en riesgo porque ya tiene algo, pero ya lo abandonaron. Es posible que van a recibir ya una noticia para la corte, especialmente en estos días. Sí. Pero con casos humanitarios, no necesita depender en su pareja. Y sí, es mucho, y hemos tenido clientes que nos llamaron y nos dijeron, no, mi esposa ya me dice que me va a ayudar, o mi esposa me ahora dice sí. que ahora sí.
0: Ahora sí.
1: Pero
0: ahora
1: en
0: sí.
1: un año, porque estamos hablando de procesos de años, en un año si decide, si cambia su mente, si decide que no, que ya no le voy a ayudar, pues ya ha pasado un año y van a empezar de nuevo con otro tipo de caso. ¿O qué van a hacer, no?
0: Sí.
1: Entonces,
0: sí.
1: mejor pensarlo bien, ¿no? Y llamar para aviso.
0: 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Voy a otro caso. Abogada Constance, yo le escribo con mucha pena. Yo vine con una visa de trabajo a trabajar en el campo, pero el contratista nos movió a una bodega de carga pesada. Nos hacen trabajar turnos de 16 horas, abogada. Y si alguien dice que está cansado, nos amenazan con avisar a las autoridades para que nos cancelen esa visa y nunca podamos volver a Estados Unidos. Yo quiero reportar a este señor que tenemos si nos está engañando, ¿verdad? Pero, pues, híjole, yo no sé si me ayude o no, porque ya mi visa original se venció por culpa de este señor, abogada. Ayúdeme, ¿aplico para algo?
1: Sí, pues, obvio. No, para los que nos han visto antes o escuchado antes, van a saber que yo empecé mi carrera trabajando con trabajadores agrícolas en el campo. Fui al campo a visitar a mis clientes, a darles información, a ayudarles a escapar a veces de estas situaciones. Y he tenido clientes que vinieron aquí bajo una visa para trabajar en el campo y pues fueron víctimas de este tipo de abuso laboral. Y aplicamos para la visa T y ya tenemos uno que ya ha pasado mucho tiempo, ya es residente, porque hay mucho abuso en el campo. He visto casos también de personas que vinieron aquí bajo visas para trabajar, por ejemplo, como contadora, como para profesionales, pero al llegar tuvieron que trabajar en como unos clubs este tipo de que pueden
0: serio?
1: Imaginar.
0: Ajá. Sí, sí, sí. O sea, pues los exponían a otras actividades, ¿verdad?
1: Ajá, sí, sí, sí. Sí, entonces sí, esa persona sí puede calificar. Aunque ya se venció su visa, no importa, porque es víctima de trata de personas y podemos aplicar.
0: Eso es muy interesante. Hay muchos casos, lamentablemente hay muchos casos. Obviamente, cuando están pasando esta situación, abogada, sienten miedo. Es normal que sientan miedo.
1: Claro que sí.
0: Pero la abogada va a ayudarles en este proceso. Por eso describe eso, que no importa que no tengas un reporte aún. Usted les va a ayudar, abogada.
1: Sí, sí, hacemos el reporte para nuestros clientes.
0: Y bueno, les va a ayudar en todo el proceso. Así que comuníquese con la abogada y con su equipo para ver si usted califica para este tipo de casos. 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Otra pregunta dice, hace tiempo, abogada, yo salí de un trabajo donde me tenían, bueno, bajo amenazas de que le iban a hacer daño hasta a mi familia en mi país si yo dejaba de trabajar para ellos, ¿verdad? Porque tenía que pagarles una cuota de entrada. Estuve trabajando con ellos durante años. Mi duda es que yo desde que entré al país por la frontera sin permiso, ¿verdad? Es entrada ilegal. ¿Me quita el derecho a pedir una visa T que usted platica, abogada?
1: Excelente pregunta. No importa, para la visa T, no importa cómo entró alguien, no importa si tiene varias entradas y salidas, irregulares, sin documentos, si ha sido deportado y regresó, no importa si ya tiene un caso abierto en la Corte de Inmigración, si tiene un orden de deportación abierto, por ejemplo, si uno recibió un orden de deportación y nunca se fue, nunca salió. Uh-huh. Podemos todavía aplicar para la visa T, conseguir su visa y también conseguir un perdón para este pasado, digamos, uh-huh. con inmigración, pero también con convicciones. Hay porque la visa T es una visa humanitaria, es un caso humanitario. Hay perdones que vienen para que puedan calificar bajo la visa T, igual con visa U y VAWE también, que no aplican a otros tipos de casos, porque estos otros tipos de casos no son casos humanitarios. So, por ejemplo, peticiones familiares. Es más difícil conseguir un perdón para esas entradas y salidas, por ejemplo, porque uno recibe un castigo si entró sin documentos, se queda aquí un año o más después de 97, decide salir y regresar sin documentos otra vez, ya tiene castigo, ¿no? Pero con la visa T podemos conseguir un perdón para este castigo. Con peticiones familiares, no es posible, hay que salir del país por cierto tiempo. Entonces, para personas que han sido víctimas de algún tipo de maltrato, de trauma, trata de personas, un delito, vale la pena explorar si califican uh-huh. para un caso humanitario, uh-huh. porque pueden conseguir perdones para este pasado con inmigración y aún convicciones, aún para cosas graves.
0: Aún para cosas graves, ¿no? Algunas equivocaciones también que hayan tenido, algunos errorcitos por uh-huh. ahí, pero bueno, puede ayudarle. 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Abogada Constance, tenemos otra situación. Dice, abogada, mi marido es ciudadano, me abrió el caso de residencia hace un año, pero cada que nos peleamos por cualquier cosa, me dice que me va a mandar una carta a inmigración para cancelar todo, que no importa que ya esté el proceso dentro y que me va a quitar a mis hijos. Yo tengo mucho miedo porque él tiene el control de todo. ¿Se puede hacer algo sin que él se entere?
1: Uh-huh. Excelente pregunta. Y lamentablemente es algo que hemos oído mucho. Tenemos muchos clientes que intentaron hacer el proceso con sus esposos, pero con este tipo de control no podían seguir porque sus esposos o esposas están siempre amenazando quitar sus aplicaciones o actualmente quiten las aplicaciones, a veces los ponen de nuevo, pero no pueden contar en ellos, ¿no? Porque cuando algo pase, tienen un argumento o algo en lo que sea, decide, no te voy a ayudar hoy y otro día sí te voy a ayudar. Eso, pues, no es una manera de vivir, ¿no? Pero afortunadamente hay VAWA y puede meter un caso bajo VAWA y sin que su esposo se entere porque es confidencial, no tiene que involucrar a su esposo para poder aplicar para meter una petición bajo VAWA y es 100% confidencial. Entonces sí es posible hacerlo sin que su esposo se entere.
0: Es muy importante, aquí se maneja confidencialidad. Comuníquese con nosotros porque el horario, empiezan desde temprano a recibir llamadas. ¿A qué hora comienza?
1: Ajá, comenzamos a las 6 de la mañana. Bueno, pues depende de dónde están, pero en la mañana, temprano en la mañana, hasta como 10 de la tarde en la hora de montaña. Pueden llamar, estamos aquí para, pues, obviamente, escucharles.
0: Para escucharles y saber a qué caso califican. Así que comuníquese con nosotros. Muchas gracias, abogada, como siempre. Y bueno, con algo que guste terminar.
1: Uh-huh. Que primeramente es muy importante no escuchar a ruido porque todavía siguen vigentes las leyes que usamos para ayudar a personas que han sido víctimas, los casos humanitarios, la visa T, la visa U, VAWA, todavía hay opciones disponibles bajo estas leyes. Yo sé que hay mucha mala información en las redes sociales en todas partes, pero no escuchen el ruido. Escuchen al aviso de actualmente un abogado que puede recomendar una manera de poder arreglar una opción disponible, pero todavía siguen vigentes todos estos casos, todavía el gobierno sigue procesándolos.
0: Así que todo existe y vaya directo con un abogado como Constance Wanamaker, que tiene 27 años de experiencia y obviamente pues lo va a defender, ¿verdad? En cualquier situación.
1: Claro que sí.
0: Comuníquese y recuerde, nos escuchamos a la próxima, que sí.
1: Hay esperanza.
0: Gracias. 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